0: hola, ¿cómo estás?
1: Vas a tener que dejar esa canción para el próximo despecho porque toca el corte.
2: Bueno, ya nos vamos. Ya nos será vamos. Hasta mañana.
0: Les tengo que decir que cuando entrevisté a Maluma, cuando empezaba y cuando vino con lo de la temperatura, sí, fue medio coquetón cuando fue cuando estuvo en vivo en el programa conmigo.
1: Tenía fiebre.
0: Y tengo Maluma. El videito.
3: Mira.
0: ¿Quieres ver?
3: No.
2: Bueno, nos toca irnos.
0: También bien contenta ahí, así bailando.
2: Pero era otro, era. Había otro video donde están fuera, como, bueno, ya nos vamos.
0: No, ella la contenta ahí.
1: Bueno, muchachos, vamos, pero será mañana a las 3 de la tarde que nos encontraremos en este programa. Recuerden que se quedan con Adriana León y
2: la que canta.
1: Nos volvemos a encontrar en este programa que se llama
0: Valiendo
2: Viernes.

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1: 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Son las 18 horas.
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amigas y amigos, bienvenidas y bienvenidos al After Party de La Mega con su queridísima Adriana Leoni, la que canta. 11 minutos pasan de las 6 de la tarde y estamos arrancando el After Party de La Mega como tiene que ser. Ya cinturita de semana, yo estoy emocionadísima por el concierto de este viernes, de verdad. Tengo entendido también que mañana hay otro concierto, así que creo que es importante que tomemos en cuenta que hay dos conciertos en la ciudad este fin de semana, bueno, no fin de semana, pues, pero sí, este jueves y viernes, para que consideremos que probablemente el tráfico pueda estar más pesado. Les voy a averiguar bien las ubicaciones de ambos conciertos para que lo tomen en cuenta y para que traten de agarrar rutas alternas y que no nos congestionemos todos en el mismo lado. Pero muy contenta de estar aquí con ustedes, invitándolas e invitándolos a que nos vayan a seguir a todas las redes sociales, mucha como @lamega1077, y más importante, que se empiecen a reportar a través de nuestro número de WhatsApp 5514-7777. Yo aquí estoy al pendiente de todos sus mensajes. Hoy tenemos miércoles de versos y duelos, así que se pone alegre la competencia y se pone bien alegre la programación para que lo tomen en cuenta. Saludos hasta La Paz, México. Gracias por estar en sintonía. Buena onda, amigo, buena onda. Él siempre reportándose, Vicente. Willy también, buenas noches. Buena onda, mucha por saludarme, tan chulo. A mí como me cae bien la gente educada, la gente que pasa y me pone: hola, Adri, ¿cómo estás? Te deseo un buen turno. ¿Saben qué les iba a preguntar para sacarles tema de conversación? ¿Cómo sienten el tráfico esta semana? Porque yo lo he sentido bastante ligero. Hoy salí temprano de mi casa, entonces, siéndoles muy honesta, no experimenté la hora pico. Y cuando salí para ya venirme aquí a la oficina, estaba muy cerca. Entonces yo no vi tráfico, sentí que estaba bastante ligero. Pero cuéntenme ustedes, ¿en dónde los agarró hoy el tráfico de miércoles? ¿Están atascados en algún lado o no? ¿Saben qué? Ayer, mucha a la madre, retiro lo dicho de que no hubo tráfico, porque ayer yo no sé qué pasó, de verdad no tengo idea, pero yo de zona 4 a zona 11 me hice 2 horas, mucha, o sea, 2 pinches horas. La Bolívar estaba tapada, yo siento que la regué y que le tuve que haber hecho caso a Waze, porque no le hice caso, que me mandaba por la Roosevelt, y no sé qué pasó a ustedes, pero de verdad, ayer sí estaba de miércoles el tráfico. O sea, yo llegué a mi destino y ya no estaba soportando. O sea, yo estaba hasta de mal humor, porque sin mentirles que yo pasé completamente parada como media hora, probablemente. Media hora sí, sin moverme absolutamente nada. Y si medio me moviera porque carros daban la vuelta. Pero esperemos que hoy no esté así. Pero cuéntenme ustedes que están en el tráfico, desde dónde nos escuchan y si les agarró o no les agarró el tráfico de miércoles. Y hoy sí arrancamos.

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0: estamos de vuelta y continuamos con más de la programación de La Mega 107.7. Por acá dice, saliendo a trabajar, me meto al carro y comienza a sonar mi canción favorita de Ray Guayana, de Raguayana. Vaya manera de terminar mi día laboral. Gracias, Adri, buen turno. Gracias a ti, preciosa. Elena, sos lo máximo y buena onda por estar en sintonía. Por acá dice, hola, buenas noches, mi Adri, ¿cómo estás? Feliz turno ya en sintonía. Le saluda Cecilia Morales desde Quiché. Saludos hasta Quiché. Y tenemos por acá una nota de voz. Vamos a ver quién más está reportando con nosotros.
1: Hola, yo creo que no te has venido a dar una vuelta aquí al tramo de San Miguel Petapa. Yo salgo desde el edificio donde está la radio hacia zona 5 de Villanueva por el frutal, más o menos nos hacemos entre 2 horas y media a 3 horas diarias de regreso por el colapso del puente este que está en Villahermosa.
0: No te creo.
1: No quiero.
0: Mucha, es que de verdad que es bien desgastante, o sea, siento que es bien desgastante y es bien frustrante, y honestamente que aunque uno vaya escuchando la mejor radio de Guatemala y porque donde le ponen la mejor música, obviamente La Mega 107.7, quiera que uno sí colapsa. Yo sí ayer debo confesar que colapsé, estaba desesperada. Mi carro es mecánico, mucha. O sea, me dolía demasiado el camote de estar metiendo y sacando el clutch a cada rato. Pero bueno, hoy es un día nuevo y esperemos que el tráfico más tarde no esté tan pesado. Y para la Mara que en este momento va en el tráfico de miércoles, muchísima suerte. Cuéntenme con qué canción se sobrevive el tráfico de miércoles. Al 5514-7777, mándenme su nota de voz y pídame una canción. Yo creo que yo sobrevivo el tráfico de miércoles con esta canción que se llama Buenos Aires de Tini, porque ya viene Tini. Se van a hartar de escucharme decirlo mil veces, pero estoy muy emocionada, la verdad. Así que vámonos con esta canción, que si no la conocían es muy buena y espero que les guste y que de una vez la agreguen a sus playlists. Les dejo con esta rola y regresamos con más de la programación.

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porque me duele hablar encima de esta canción, así que después la voy a dejar completa. Pero ya tenía que regresar con ustedes porque tenemos varios mensajes a través de nuestro número de WhatsApp al 5514-7777. Así que vamos a escuchar.

0: ¿Quiénes están poniendo en contacto por acá? Saludos a mi Ceci preciosa. Ya te voy a agregar a la programación la cancioncita que me pediste de Christopher Vélez. Así que paciencia, paciencia y ya te la agrego de una vez.
1: Hola, hola, ¿cómo estás? No sé si me podrías complacer con compa Coleto.
0: Ok.
1: Para este tráfico de miércoles.
2: Okay. Hola, buenas noches. Hola. ¿Me pueden complacer con la canción de Baby Wow de Color G? Gracias.
0: Con mucho gusto, ahorita te agrego la canción de la programación. Hola Adri, yo creo que sobrevivo mi día de miércoles con la canción de Sodio de Dana Paola. Qué buena canción. Sal, sal conmigo a bailar. Saben que yo tengo un amor-odio con Dana Paola porque me parece una artista tan talentosa, pero siento que está bien loca, mucha. O sea, se me hace una persona loca. Ay, yo como que fuera mi íntima, ¿va? Pero siento que está loquita. O sea, como que creara personalidades es bien raro. O sea, por lo que veo en las entrevistas y por cómo habla, siento que es extraña, pero qué talento. ¿Saben cómo es? Esto no lo va a entender mucha gente, pero hay una serie que se llama Glee, que fue muy famosa en los 2000 probablemente, y la protagonista de esa serie se llamaba Rachel Berry. Siento que Dana Paola es Rachel Berry, literalmente es ella. Quien lo entendió, y quien no, tiene de tarea ver la serie porque es muy buena. Pero si no te gustan los musicales, no la veas. Ah, porque vienen cantando la serie. Pero bueno, tenemos varias complacencias pendientes por acá, varias notas de voz. Pero antes, les cuento que hoy tengo nada más y nada menos que la mega trivia de miércoles. ¿Se pone alegre? Hoy les traigo un mega acertijo. Creo que está fácil. Es que para ustedes todo es fácil. Ustedes son así de que su mente está de que pro max. O sea, de verdad, super pilas. Todos se saben las respuestas o todos son unos tramposos que buscan las respuestas. Una de las dos. Nos vamos a ir primero con estas complacencias y ya regreso para decirles el mega acertijo de hoy. Y por ahí, si alguien quiere una complacencia para sobrevivir este tráfico de miércoles, siéntanse en confianza de pedírmela a través del 5514-7777.

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0: 7, vamos a seguir leyendo los mensajes que nos han entrado. Hola Adri, nuevamente paso saludándome. ¿Puedes poner la canción de Bésame de Luis Fonsi y Mike Towers? Con mucho gusto, ahorita la agregamos a la programa.
1: Hola, hola Adri, ponete la canción de Un Cafecito para sobrevivir este tráfico de miércoles.
0: ¿Un cafecito de quién? ¿De quién? ¿De quién? ¿De quién? Decime nada más para estar 100% segura de ponerte la correcta. Porfi, porfi.
2: Granita Bella, podrías poner la canción de Verdad de Bad Bunny.
0: ¡Ay, qué buena rola! Ahorita la estamos agregando. Y bueno, la megatrivia de hoy va de la siguiente forma. El megacertijo, mejor dicho. El megacertijo dice de la siguiente forma: acostado soy todo y si me cortas por la mitad soy nada. ¿Qué soy? 5514-7777. Mande nota de voz diciendo cuál cree que es la respuesta. Se la repito, es como una adivinanza. Acostado soy todo y si me parten a la mitad soy nada. 5514-7777. A ver si le cacha. Mande nota de voz y si quien le cacha la respuesta, explíquenos. Se lo repito, acostado, o sea, si lo acuestan es todo, pero si lo cortan a la mitad es nada. Me quedo al pendiente de sus respuestas, de sus mensajes, sus notas de voz, por favor, al 5514-7777. Nos vamos a ir con las canciones que me acaban de pedir y ya regresamos.

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0: 6 de la tarde, bueno, tarde, noche, ya son las 7 de la noche, mentira, iba a decir 6:59, pero acaba de cambiar el reloj. Vamos a ver quiénes le atinaron o no le atinaron al mega acertijo de hoy. El acertijo es el siguiente: si me tumbas, soy todo, pero si me partes a la mitad, soy nada. ¿Qué soy? Mande su nota de voz en este momento. Vamos a ver quién le acertó y quién no le acertó. Quiero escuchar las notas de voz.
2: Hola, hola, ¿qué tal? Buenas noches. ¿Será que me puedes complacer con Oa de Quevedo? Por fin, gracias.
0: Esta no es, eso es una complacencia. ¿Cuál me dijiste, de Quevedo, Walter?
2: Hola, hola, ¿qué tal? Buenas noches. ¿Será que me puedes complacer con Oa de Quevedo? Por fin, gracias.
0: Ok, ahorita te la voy a buscar y te la agrego a la programación. Creo que esta también que viene es complacencia.
3: ¿Sí? Limonada.
0: Ah, no sé por qué dijo limonada, pero... ¿O querés que te ponga limonada? ¿Qué decidí? Explícate, por favor. Vamos a ver, por acá dice el infinito. ¿Qué más dicen por acá?
4: Hola, Adri, feliz turno.
0: Gracias.
4: Yo pienso que sería el signo infinito. Cuando lo acuestas es todo y cuando lo partes a la mitad se forma como un ser.
5: Hola, pues yo creo que es el 8, ¿no? Porque acostado es, se parte a la mitad, es 0-0, ¿no?
0: Okay,
5: creo que es el 8.
6: La respuesta es número 8.
0: Ok. ¿Qué opina el público?

ustedes están callados que están, me caen mal cuando están correcta, efectivamente es el número 8, porque si lo acuestan es el infinito y si lo parten a la mitad son dos ceros. ¡Opa! ¡Qué bonitas estas adivinanzas! ¡Cómo me gustan! Yo digo, ¡qué lindo, qué lindo! Yo creo que yo no sabría la respuesta correcta si es que no la leo, pero para quien la supo, ¡excelente! ¡Bomba! Nos vamos a ir a una pausa musical y comercial y ya regresamos para continuar, pues.

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2: Volvemos con más de la programación de La Mega 107.7. Bueno, pues... hoy tenemos miércoles de versos y duelos y vamos a poner a competir las mejores canciones, obviamente, de la categoría que se asigne hoy. Y la primera rola en llegar a 5 votos es la que queda. Pero tengo un serio problema con la categoría de hoy, la verdad. Está complicada. No logro concretar una categoría que yo diga, ah, esto es una buena categoría. Esta categoría va a prender a la mara. Así que de una vez les digo que se aceptan sugerencias de categorías musicales para que pongamos a competir las mejores canciones. Porque yo sé que a ustedes les gusta formar al 100 parte de la programación, así que al 5514-7777. Yo me quedo al pendiente. Mientras tanto, voy a seguir ahí concretando las categorías y se las voy a... Si nadie me propone ninguna categoría, yo voy a proponer las categorías y veremos cuál queda.

Estamos de vuelta y continuamos con más de la programación de la Mega 107.7. Miren, tuvimos varias propuestas de categorías, la verdad. Honestamente, ninguna me convence al 100. Pero les voy a hacer una de las propuestas que me dijeron es que hiciéramos miércoles de versos y duelos de canciones guatemaltecas. De canciones de artistas nacionales. Pero eso siento que lo hicimos el mes pasado por el mes patrio, por eso lo hicimos, siento que no muy. Pero ahí está la opción por si quiere. A mí se me ocurría que hiciéramos competencia, que pusiéramos a competir las mejores canciones de artistas femeninas. O sea, que nosotros, ustedes saben que hay una canción de alguna artista femenina cualquiera que uno dice, a la madre, qué buena canción, o sea, qué buena rola. Esa es otra categoría. O la otra categoría es la siguiente, y es que nos vayamos con el rey y la reina del reggaetón actual, y es que pongamos a competir canciones de Bad Bunny y de Karol G, y que se vayan dando duro y que gane la mejor canción. Alguien propone una de Bad Bunny, alguien propone una de Karol G, y así nos vamos. ¿Qué les parece? ¿Qué opción les parece mejor? ¿La 1, la 2 o la 3? La opción 1 es canciones nacionales, la opción 2 mejores canciones de artistas de artista femenina, y la opción 3 es poner a competir canciones de Bad Bunny y Karol G. Ahí está. Me quedo aquí al pendiente para que usted vote si opción 1, opción 2, opción 3 y

0: ver, yo creo que ya tenemos categoría ganadora. Por acá dicen opción 3, chica.
1: La opción 1, por fin.
0: Ok. Opción 1, nacionales. Opción 1 dicen por acá, 2. Ay, madres, 3 votos a favor de nacionales. Y acá dicen opción 3 también. 2 votos a favor de nacionales. No, perdón, 3 a favor de nacionales y 2 a favor de Karol G con Bad Bunny. De una vez les digo para que la gente que se está incorporando, tenemos 2 opciones de categorías hoy. La vamos a limitar a 2 opciones de categorías. 2 opciones de categorías para poner a competir. La primera categoría es poner a competir las mejores canciones de música nacional. O podemos poner a competir canciones de Bad Bunny y Karol G, del rey de la reina actual del reggaetón. Usted decide qué opción quiera, que acaba de entrar otro voto, que hice opción 1, 4 votos a favor de música nacional.
1: Hola, Adri, nacionales, Adri.
0: 5 votos, Dios mío. Bueno, creo que tenemos opción ganadora, creo que la Mara tenía ganas de un chapinazo hoy, definitivamente. Chapinazo será entonces, démosle con todo con el chapinazo. ¿Quién va a ser el primero o la primera que se anime a retarme con alguna canción de música nacional? Al 55 14 77 77, pónganse las pilas, pues.

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2: Continuamos con la programación de la Mega 107.7. Bueno, pues empieza el primer duelo de la noche y las propuestas de canciones son las siguientes.
3: Adri, tiembla el suelo, Adri. En el suelo, bien te encuentra.
2: Ok.
4: Y un centavo de malacates.
2: Ok. Así que va a estar compitiendo en este momento por su lugar. Por supuesto, en esta programación, tiembla el suelo.
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2: Qué buena canción. En contra de ni un centavo de malacates.

0: Dos buenas canciones de dos artistas nacionales compitiendo para sonar en la cabina de la Mega 107.7. La primera rola, mucha, en llegar a 5 votos es la que suena, así que vote en este momento. Diga, Adrianita, yo me quedo con, y me dice la canción con la que se quieren quedar. Ni un centavo de Malacates o Tiembla el suelo de viento en contra.
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4: 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Y dicho eso, vámonos con esta rola.

0: canción es la ganadora del primer duelo de la noche? Te está compitiendo Viento en Contra con Tiembla el Suelo en contra de Ni un Centavo de Malacates. Vamos a ver qué rola llega primero a los 5 votos.
1: Adri, te quiero retar con la canción de Ricardo Arjona.
0: Padre Benito, esta la vamos a dejar pendiente para la segunda ronda. Hoy sí.
2: Granita, granita. Ni un centavo.
0: Un voto para Ni un Centavo. Por acá dice Ni un Centavo. 2 votos para Ni un Centavo.
3: Buenas noches, Adri. Voto por Ni un Centavo.
0: 3 votos para Ni un Centavo.
4: Ni un Centavo de Malacates.
0: 4
4: saludos,
0: votos
4: Adri.
0: Para Ni un Centavo. Saludos.
5: Adriánita, mi voto va para Ni un Centavo de Malacates.
0: Ay, esa fue chamarreada y chamarreada limpia, hombre. Vámonos con esta canción, pues, y ya regreso para ver cuál es el siguiente reto de la noche.
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0: así con el siguiente duelo de la noche y se va a poner interesante porque por acá nos están retando con la siguiente canción. Vamos a escuchar, dice lo siguiente esta nota de voz.
1: Adri, te quiero retar con la canción de Ricardo Arjona, El Problema.
0: ¡Qué fuerte! Está complicada. Fíjate que la verdad que me pensé con cuál contraatacarte. De igual forma, no sé si estoy tomando la decisión correcta, porque me está retando con lo que es, en mi opinión, una de las mejores canciones de Ricardo Arjona. Ese, qué buena rola, de verdad. ¡Qué buena canción! Así que te voy a contraatacar con el mismo Ricardo Arjona, porque siento que nadie le hace competencia. Y yo te voy a contraatacar con El Amor, de Ricardo Arjona. El problema es que no sabes olvidarte. ¡Qué buena canción!
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0: Y yo te contraataco con esta rola, El Amor.

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1: Ya tenemos las dos rolas. La primera canción en llegar a los 5 votos es la que suena. Así que voten en este momento por su favorita y que suene la mejor rola: El Problema o El Amor de Ricardo Arjona.
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continuamos con la programación. ¿Y qué pasó? ¿Se me quedaron dormidos o qué onda? Que no se pusieron las pilas para votar. Tenemos la canción de El Problema de Ricardo Arjona en contra de El Amor y nadie se puso las pilas votando, así que yo voy a asumir que las dos perdieron. Si usted no vota, yo no voy a poner ni madres. Pero si todavía quiere votar, se puede hacer al 5514-7777, que es nuestro número de WhatsApp, para que se pongan las pilas. Yo aquí estoy al pendiente de todos sus mensajes, así que por favor, pilísimas por ahí, reportándose y votando por la canción que quieren que suene. Por acá dice, el amor. El amor es un ingrato. Qué buena canción. Oh, y El Problema de Ricardo Arjona también es muy buena. ¿Y cómo deshacerme de ti? Oh, esa no es, ¿va? Ah, eso hubiera puesto a competir, tan bruta. La regué, chicos, la regué. La regué. Pero está bien, el amor y el problema, está bien. 5514-7777. El problema de Ricardo Arjona o el amor. El amor, dicen por acá nuevamente. 2-0 a favor del amor. Bueno, si los que están aquí queriendo que suene El Problema no están votando, pues ahí sí que es su culpa, porque aquí pareciera que el amor le va a pegar una chamarreada. 5514-7777 es el número de WhatsApp. Yo me quedo aquí al pendiente y regreso. Les voy a dar una canción más para que voten. No sean mala onda, no me ignoren.

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2: Pues hoy sí ya se avivaron votando. Teníamos dos votos a favor de el amor de nada más y nada menos que Ricardo Arjona. Y por acá dicen el amor, tres votos a favor del amor. También dicen por acá, Adrianita voto por el problema, 3-1. Saludos a la contabilidad de Activa. Estamos chambeando, dice, chambeadores ustedes hasta las 9 de la noche. Me parece. El problema, 3-2 a favor del amor. El problema es el amor, son bromas del amor. Dice, ay, qué payaso,
3: sáquenlo.
2: Son bromas. 4-2 a favor de el amor. Las dos de Richard son buenas, dicen por acá. El amor 5-2, el problema 5-3. A ver qué dicen por acá.
4: Hola, Adri, el amor.
2: 6-3, el problema 6-4. Creo que tenemos canción ganadora, así que vámonos con el amor de el Richard. Le vamos a decir el tío Richard. Vámonos con esta rolita y regresamos. Ya casi vamos terminando con la programación, así que pónganse las pilas. Ya son las 8 de la noche con 20 minutos. No se despeguen de la Mega 107.5.

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1: Continuamos con la programación y ¿qué les parece si nos vamos con unas rolitas para llevar? ¿Qué va a querer? ¿Qué va a llevar? Pida su complacencia que aquí se la ponemos inmediatamente para ya ir cerrando esta última media hora de turno. Póngase las pilas y pida la rolita a llevar al 5514-7777.

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1: Ralitas para llevar en este momento, pues, mucha al 5514-7777. Y ya tenemos las notas de voz acá pendientes para escuchar y para agregar todas sus complacencias a la cola. Le recuerdo el número de WhatsApp, mucha, para la Mara que quiera participar en la dinámica con y pedir su rolita para llevar. Es 5514-7777. Así que vamos a ver, bueno, no vamos a ver porque no se puede ver su nota de voz. Vamos a escuchar la nota de voz, a ver qué rolitas nos están pidiendo.
2: Hola, hola, Adri, ¿cómo estás?
1: Hola.
2: Espero que todo bien.
1: Bien,
2: quiero,
1: gracias,
2: que me pongas una rolona. Se podrá otra noche en Miami de Bad Bunny. Buen turno y éxitos en el regreso a casa.
1: Gracias, amigo. Ya te agregué de una vez tu canción para que suene, ¿oíste?
3: Hola, Adri. En cancioncitas para llevar, ¿me podrías poner la de la canción para regresar, de Yatra?
1: Por supuesto que sí. Tenemos otra nota de voz.
4: Hola, Adri, buenas noches. ¿Será que me puedes hacer favor de complacerme con la canción Detente de...
1: Detente.
4: De Fady y de Danny Ocean, por favor. Saludos de acá de Kichu.
1: ¡Qué buena canción! Es de Mike Bahía. ¿Sí dijiste Mike Bahía o no? Pero qué buena canción. Sí, lo tuyo no se llama amor. Te pido, por favor. Bueno, vámonos con estas rolas, pues, porque si no, no me callo. Y usted siga mandando sus notas de voz pidiéndome su rolita para llevar al 5514-7777. Los dejo con esta canción, Otra Noche en Miami.

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0: escuchar el resto de rolitas para llevar que tenemos pendientes por acá.
1: Mi preciosísima rolita para llevar sería la de ¿Qué es lo que pasó? De mi estimada Adriana Leonis.
0: ¡Tan hermosa! ¡No, hombre! ¡Tan chula! ¿Qué es lo que pasó? Espérate, ¿qué es lo que...? La voy a buscar de una vez, mucha, que a veces me piden mis canciones y uno dice, ah, como es su canción, fijo, la va a poner rápido. No, mucha, a mí se me olvida. De verdad, qué terrible, qué terrible. Saludos a Cristian, que nos está escuchando en Fort Lauderdale. Con mucho gusto, te agrego tu canción Besos Mojados.
2: Aranita, la canción de Traicionera de Sebastián Yatra, pero el remix con Cosculluela y Cali Elandi, por favor, gracias.
0: Ahorita la buscamos también y ya regreso para despedirme. Pues no se despeguen de la Mega

0: Despido de todas y todos ustedes, muchachas, deseándoles que tengan una excelente noche, recordándoles que nos pueden ir a seguir a todas las redes sociales de La Mega como @lamega1077. A mí me encuentran como @adrianaleon y lo que acaban de escuchar fue nada más y nada menos que el After Party de La Mega con Adriana Leoni, la que canta. Les mando un besote y que tengan una excelente noche. Chao.
1: Sebastián Yatra.

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En el nombre del Padre, y del Hijo, y del Espíritu Santo. Amén. Expiraste, Jesús, pero la fuente de vida brotó para las almas, y el mar de misericordia se abrió para el mundo entero. Oh fuente de vida, insondable misericordia divina, abarca el mundo entero y derrámate sobre nosotros. Oh sangre y agua que brotaste del corazón de Jesús como una fuente de misericordia para nosotros, en ti confío. Padre nuestro que estás en el cielo, santificado sea tu nombre. Venga a nosotros tu reino, hágase tu voluntad en la tierra como en el cielo. Danos hoy nuestro pan de cada día. Perdona nuestras ofensas como también nosotros perdonamos a los que nos ofenden. No nos dejes caer en la tentación y líbranos del mal. Dios te salve María, llena eres de gracia, el Señor es contigo. Bendita eres entre todas las mujeres y bendito es el fruto de tu vientre Jesús. Santa María, Madre de Dios, ruega por nosotros pecadores, ahora y en la hora de nuestra muerte. Amén. Creo en Dios, Padre Todopoderoso, Creador del cielo y de la tierra. Creo en Jesucristo, su único Hijo, nuestro Señor, que fue concebido por obra y gracia del Espíritu Santo. Nació de Santa María Virgen, padeció bajo el poder de Poncio Pilato, fue crucificado, muerto y sepultado. Descendió a los infiernos. Al tercer día resucitó de entre los muertos, subió a los cielos y está sentado a la derecha de Dios Padre Todopoderoso. Desde allí ha de venir a juzgar a vivos y muertos. Creo en el Espíritu Santo, la Santa Iglesia Católica, la comunión de los santos, el perdón de los pecados, la resurrección de la carne y la vida eterna. Amén. Padre eterno, te ofrezco el cuerpo y la sangre, el alma y la divinidad de tu amadísimo Hijo, nuestro Señor Jesucristo, como propiciación de nuestros pecados y los del mundo entero. Por su dolorosa pasión, ten misericordia de nosotros y del mundo entero. Por su dolorosa pasión, ten misericordia de nosotros y del mundo entero. Por su dolorosa pasión, ten misericordia de nosotros y del mundo entero. Por su dolorosa pasión, ten misericordia de nosotros y del mundo entero. Por su dolorosa pasión, ten misericordia de nosotros y del mundo entero. Por su dolorosa pasión, ten misericordia de nosotros y del mundo entero. Por su dolorosa pasión, ten misericordia de nosotros y del mundo entero. Por su dolorosa pasión, ten misericordia de nosotros y del mundo entero. Por su dolorosa pasión, ten misericordia de nosotros y del mundo entero. Por su dolorosa pasión, ten misericordia de nosotros y del mundo entero. Padre eterno, te ofrezco el cuerpo y la sangre, el alma y la divinidad de tu amadísimo Hijo, nuestro Señor Jesucristo, como propiciación de nuestros pecados y los del mundo entero. Por su dolorosa pasión, ten misericordia de nosotros y del mundo entero. Por su dolorosa pasión, ten misericordia de nosotros y del mundo entero. Por su dolorosa pasión, ten misericordia de nosotros y del mundo entero. Por su dolorosa pasión, ten misericordia de nosotros y del mundo entero. Por su dolorosa pasión, ten misericordia de nosotros y del mundo entero. Por su dolorosa pasión, ten misericordia de nosotros y del mundo entero. Por su dolorosa pasión, ten misericordia de nosotros y del mundo entero. Por su dolorosa pasión, ten misericordia de nosotros y del mundo entero. Por su dolorosa pasión, ten misericordia de nosotros y del mundo entero. Por su dolorosa pasión, ten misericordia de nosotros y del mundo entero. Padre eterno, te ofrezco el cuerpo y la sangre, el alma y la divinidad de tu amadísimo Hijo, nuestro Señor Jesucristo, como propiciación de nuestros pecados y los del mundo entero. Por su dolorosa pasión, ten misericordia de nosotros y del mundo entero. Por su dolorosa pasión, ten misericordia de nosotros y del mundo entero. Por su dolorosa pasión, ten misericordia de nosotros y del mundo entero. Por su dolorosa pasión, ten misericordia de nosotros y del mundo entero. Por su dolorosa pasión,
ten misericordia de nosotros y del mundo entero. Por su dolorosa pasión, ten misericordia de nosotros y del mundo entero. Por su dolorosa pasión, ten misericordia de nosotros y del mundo entero. Por su dolorosa pasión, ten misericordia de nosotros y del mundo entero. Por su dolorosa pasión, ten misericordia de nosotros y del mundo entero. Por su dolorosa pasión, ten misericordia de nosotros y del mundo entero. Padre eterno, te ofrezco el cuerpo y la sangre, el alma y la divinidad de tu amadísimo Hijo, nuestro Señor Jesucristo, como propiciación de nuestros pecados y los del mundo entero. Por su dolorosa pasión, ten misericordia de nosotros y del mundo entero. Por su dolorosa pasión, ten misericordia de nosotros y del mundo entero. Por su dolorosa pasión, ten misericordia de nosotros y del mundo entero. Por su dolorosa pasión, ten misericordia de nosotros y del mundo entero. Por su dolorosa pasión, ten misericordia de nosotros y del mundo entero. Por su dolorosa pasión, ten misericordia de nosotros y del mundo entero. Por su dolorosa pasión, ten misericordia de nosotros y del mundo entero. Por su dolorosa pasión, ten misericordia de nosotros y del mundo entero. Por su dolorosa pasión, ten misericordia de nosotros y del mundo entero. Por su dolorosa pasión, ten misericordia de nosotros y del mundo entero. Padre eterno, te ofrezco el cuerpo y la sangre, el alma y la divinidad de tu amadísimo Hijo, nuestro Señor Jesucristo, como propiciación de nuestros pecados y los del mundo entero. Por su dolorosa pasión, ten misericordia de nosotros y del mundo entero. Por su dolorosa pasión, ten misericordia de nosotros y del mundo entero. Por su dolorosa pasión, ten misericordia de nosotros y del mundo entero. Por su dolorosa pasión, ten misericordia de nosotros y del mundo entero. Por su dolorosa pasión, ten misericordia de nosotros y del mundo entero. Por su dolorosa pasión, ten misericordia de nosotros y del mundo entero. Por su dolorosa pasión, ten misericordia de nosotros y del mundo entero. Por su dolorosa pasión, ten misericordia de nosotros y del mundo entero. Por su dolorosa pasión, ten misericordia de nosotros y del mundo entero. Por su dolorosa pasión, ten misericordia de nosotros y del mundo entero. Padre eterno, te ofrezco el cuerpo y la sangre, el alma y la divinidad de tu amadísimo Hijo, nuestro Señor Jesucristo, como propiciación de nuestros pecados y los del mundo entero. Santo Dios, Santo fuerte, Santo inmortal, ten piedad de nosotros y del mundo entero. Santo Dios, Santo fuerte, Santo inmortal, ten piedad de nosotros y del mundo entero. Santo Dios, Santo fuerte, Santo inmortal, ten piedad de nosotros y del mundo entero. Oh Dios eterno, en quien la misericordia es infinita y el tesoro de compasión inagotable, vuelve a nosotros tu mirada bondadosa y aumenta tu misericordia en nosotros, para que en momentos difíciles no nos desesperemos ni nos desalentemos, sino que con gran confianza nos sometamos a tu santa voluntad, que es el amor y la misericordia mismos. Amén.

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0: Hicimos en coro.
1: ¡Épale!
0: Y 1, 2, 3, 5, 8, 6, 7. ¡Buenos días, papis! ¿Cómo
1: ¡Buenos
0: están?
1: Días, papis!
0: ¿Qué dicen esos cuerpos? ¿Qué dicen los papis, los mini papis, los macropapis, todos los papis del mundo entero? ¿Cómo amanecieron? ¿Ya están listos para comenzar una mañana más, un día más, para meterle candela, para meterle fuerza, para meterle ganas? Desde ahorita temprano en la mañana, siendo las 6:03, empezamos con todo, con toda la actitud, con toda la fuerza ya. Estamos a jueves 15, llegamos a la mitad de octubre.
1: Ya en la mitad del mes, sí. La mitad de la semana ya pasó, porque fue miércoles, pero pues, ahorita que es tempranito todavía cuenta con la mitad, ¿ok?
0: Ajá, todavía cuenta, todavía.
1: Aquí estamos a media de toda la media.
0: Sí. Hoy estamos 15 de octubre. Ya estamos ahorita circunvalando la Navidad.
1: Ya, ay Dios, papi, ahorita ya como huele a pino, hay alegría por doquier.
0: Hay alegría en las no.
1: En cada esquina. Me están dando unas ganas de ir a mi salsa inglesa.
0: Ajá.
1: Mayonesa.
0: Todavía no, pero todavía no.
1: ¡Hala! Un michotito de vinagre.
0: Hoy todavía se vale. Bueno, todavía estamos en el tiempo de estar pensando cosas para el fiambre, cosas eso para sí. Comer rico.
1: Sí.
0: Todavía no. Después del fiambre, ya háblenme.
1: Sí, ahorita vamos a esperar, todavía vamos a dejar todavía sin hacer fluffies las ramas del árbol.
0: Ah, exacto.
1: ¿Le parece?
0: Todavía está guardado el árbol, no lo hemos sacado, pero ya casi. Ahí solo lo estamos ya lo sacamos para que se le quite el olor a húmedo.
1: Ah, sí.
0: Eso sí, solo, pero ahí está nada más en el sol.
1: Sí.
0: ¿Va?
1: Ya solo para que no huela feo.
0: Ajá, para que no huela guardado. Pero bueno, no importa, aquí empezamos con todo. Todos los mini papis y macro papis que están allá afuera, repórtense al WhatsApp en la cabina 5514-7777. Del gran sondeo de mini papis, ¿cuántos habrán allá afuera? No lo sabemos, porque ya no los escucho.
1: Chicos, ¿dónde están? No sabemos qué están haciendo.
0: No sabemos, pero
1: repórtense.
0: Aquí los estamos esperando, ¿va?
1: Bueno, entonces, así como lo estamos esperando a ustedes, estamos esperando a todos para que se reporten a través de WhatsApp 5514-7777. Miren, papi, hoy vamos a hablar de programas de televisión.
0: ¿Qué?
1: De radio. Series. A ver, yo sé que mucha gente ya no ve tele por cable. Digamos, como que ya la
0: casi
1: gente
0: no
1: dice,
0: ajá,
1: ay, es que yo veo un programa. Ahora todo el mundo dice, veo una serie. Pero ajá, básicamente es lo mismo.
0: Sí, eso es lo que ahora ha mutado.
1: Ha mutado.
0: Ha transmutado.
1: También tenemos, obviamente, este tan gustado matutino. Pero también pueden hablar de otros. Porque hoy el tema es ese programa, ese show, esa serie. ¡No me lo pierdo!
0: Va, me parece.
1: Entonces, por ejemplo, yo les voy a decir, se los voy a decir en presente, aunque todavía no se ha estrenado, pero la verdad es que he estado contando mucho los días para la Navidad, usted lo sabe, señor Valladares.
0: Sí.
1: Pero no necesariamente por la Navidad tal cual, sino
0: ¿no?
1: Porque el día de Navidad se estrena el primer episodio de la serie nueva de Harry Potter.
0: ¿El 24?
1: El 25.
0: Ah, 25.
1: El 25,
0: ajá,
1: se estrena el primer episodio.
0: Ajá.
1: Entonces, de verdad, tengo muchísimas.
0: Está contando
1: esa serie, papi, ese programa de televisión de la nueva serie de Harry Potter. ¡No me lo pierdo!
0: ¿No?
1: No, papi, lo estaba esperando. Me emocionó mucho cuando salieron los nuevos Childish.
0: Ajá.
1: Y se ve bonito. Yo, la verdad, sí tengo muchas ganas de ver esa serie.
0: Ok. Yo la serie que no me pierdo, cada estreno, lo que hubo de temporada, y es Peaky Blinders.
1: Ah, te encanta, ¿verdad?
0: Me fascina. Yo siento
1: varias veces.
0: Yo siento que estoy ahí. Yo sería parte de esa temporada.
1: Que vos, o sea, yo así vida, en mi mente, yo digo, o sea, va a salir una nueva temporada de Peaky Blinders, Chepe y Abelisco.
0: Sí.
1: O sea, tiene que
0: no, estar, el hermano de Abel.
1: ¿También?
0: Abelisco, él es, ajá, él es.
1: Él es otro Peaky
0: Blinder.
1: Ah, la gran.
0: Ey.
1: Bueno, sí, me faltan otros tres para el cast.
0: Ajá.
1: Pero
0: ya casi.
1: Casi. Ya casti.
0: Ya casting. Sí, pero sí, los Peaky Blinders.
1: Me gusta mucho, ¿no?
0: Me gusta
1: ¿cuántos
0: mucho.
1: ¿Cuántos veces has visto la serie?
0: A la madre, como 2.5, digamos.
1: Ok.
0: Ajá, como 2.5.
1: Dos veces y capítulos.
0: Sí,
1: así que ahí, te gustaron mucho.
0: Sí, ahí viendo una que otra, ¿va?
1: Ok. Bueno, para los papis, entonces, ¿qué programa, serie de televisión, podcast,
0: todo
1: lo que ustedes digan, no me lo pierdo, es que yo no me lo pierdo? Puedes decir, por ejemplo, veo un canal de YouTube de, a ver, me invento, pero digamos de Luisito Comunica. y todos los lunes saca nuevo episodio. No me lo pierdo, papi.
0: Ajá.
1: Hay gente que es fanática de la cotorriza.
0: Exacto, hermanos de Lech.
1: De todo mucho. De se regalan dudas. Porque de verdad hay muy buenos podcasts.
0: Sí.
1: Y programas de televisión o de redes. O series que salen, o videos de influencers, puede ser también.
0: Sí,
1: que
0: sí, días. Sí.
1: Fíjate que hay una chava que es rusa.
0: Ajá.
1: Que hace un canal de YouTube donde es una chava que vive en una parte de Rusia, pero es la ciudad más fría de Rusia.
0: ¿Es la que vimos?
1: ¡No! Esa. Pero, la cosa es de que esta chava vive subiendo como su vida en un lugar donde hace muchísimo frío.
0: ¿Ok?
1: No me lo pierdo.
0: Sí, puedes decir eso, también puedes decir, madre, yo no me pierdo los episodios de YouTube de Luisito Comunica, digamos. Ajá.
1: Va, entonces manden sus notas de voz, 55-14-77-77. Queremos saber qué es algo que ustedes ven, qué es algo que ustedes les gusta esperar y que dicen, no me lo pierdo, papi.
0: Va, listo, se empieza a mandar su nota de voz, 55-14-77-77, y de paso tengo que mandar un par de saludos de una vez así, muy madrugadores, muy temprano, a esta hora en la mañana.
1: Uh-huh.
0: Saludos para Sebas y Paula, que hoy es último día de colegio.
1: ¡Ya se van!
0: ¡Ya se van! Nos escuchamos hasta el otro año, hasta el 8 año.
1: Como, papi, pero ya bien rápido.
0: Y también un saludo para Pablito de parte de su mamá y de su papá. Hoy también es último día de clases. Nos vemos en prepa, dice.
1: Ok.
0: ¿Ok? Bueno, saludos para los minipapis, que hoy es último día de clases. Y para los otros miripapis que todavía están, que siguen estudiando, también saludos.
1: Bueno, entonces, manden sus notas de voz, 55-14-7777. Ese programa, show, podcast, ¿qué más hay? Serie, lo que sea.
0: Película.
1: No me lo pierdo.
0: Va, listo, pues. Saludos también para mi doctora de cabecera, para mi doctora María Fernanda Morazán. Le mando un abrazo enorme, doctor.
1: ¡Saludos!
0: Doctoresa.
1: La doctoresa, esa.
0: La que me trata con rudeza.
1: La esa. Que me ausculta.
0: Oscúlteme, doctor, oscúlteme.
1: Doctora, póngame, apriéteme el esfigmomanómetro.
0: Póngamelo ahí, métame la presión.
1: Vaya a tomarle la temperatura, Chepe, no por la vía oral.
0: ¡No!
1: Debajito de su axilita. Como también, que un muñequito, puro niñito.
0: También saludos para Diego, que hoy es su último día de clases. Nos vemos en la graduación de primaria y luego en básicos, dice.
1: ¡Ah, la gran papi! Ya, yo de brazos lo conocí, mira.
0: Sí, hombre. También para Isabela, que hoy es su último día de clases, de parte de su papá Edgar y su mami Wendy.
1: ¡Saludos, Isa! ¡Feliz último día de clases! ¡Te vamos a extrañar mucho!
0: ¿Te acuerdas de esa sensación cuando era tu último día de clases y vos decías, hoy es el último día, ya no quiero ir a estudiar?
1: Hoy sí, aunque mi mamá me ha dicho que no, yo voy a dejar que todos me rayen mi camisita polo.
0: Sí, que voy a regresar a la casa, pero bien rayado.
1: Llegabas vos al colegio con tu charpi.
0: Ajá, de una vez, listo para apuntar. Bueno, vamos a arrancar entonces el programa.
1: Bienvenidas, bienvenidos, yo soy Abner Figueroa.
0: Y yo soy Chepe Bayares.
1: Y esto es el show de los papis.
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0: Ahora sí, estamos de vuelta en el show. Los papis son las 6 de la mañana con 20 minutos. 19 a decir y justo, ¡plic!
1: Cambió.
0: ¡Plic! Hizo el cambio, mire. 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
1: Tenemos notas de voz, la pregunta ya la lanzamos. Y es esa serie.

0: cada mes.
1: Los K-dramas.
2: Los K-dramas. Ajá. Todos los dramas que salgan ahora, ¿será que también se dice los T-dramas a los turcos?
1: Puede ser.
2: Porque los K-dramas son de Corea. Ajá. Pero ahorita también está el boom de Turquía.
1: De los turcos, la novela turca.
3: Papi, yo soy Papi Antonella.
1: ¡Hola, Tony!
3: Y el programa que yo no me pierdo es el de ustedes.
2: ¡Ay, te queremos,
3: adiós,
2: Papi Anto!
3: Este es mi penúltimo día que no voy a estar aquí, así que adiós.
2: Así que disfrútenme.
1: Hasta el viernes va a ir ahí.
2: Te queremos, Papi Anto. 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
4: Buenos días, buenos días, buenos días. Pues ya no está en emisión, pero de las series o que temporadas que no me perdía era de Game of Thrones. Sigo viendo La Casa del Dragón ahora en su tercera temporada.
2: Ah, bueno,
4: no me pierdo ningún capítulo de estreno. Y con lo que respecta a streamers o podcasts, me gusta, no, aunque no soy cristiano o evangélico como tal, pero me gusta escuchar los podcasts de Dante Gebel. Bendiciones y excelente día para todos.
2: Saludos, papi. Ya sabía yo que iba a decir Dante.
1: ¿Dante dijo?
2: Dante Gebel. Es muy bueno, es un muy buen orador, la verdad.
1: Es el que utiliza la voz para un montón de cosas, ¿no?
2: No. Dante, bueno, no sé, no creo. Dante es un pastor, evangélico, pero es muy bueno. Ha tenido shows, digamos, que no son evangélicos.
1: Ajá.
2: Y es muy bueno, es gracioso, es entretenido, es carismático. Bueno, no sé si es carismático.
1: Dante Alighieri.
2: Dante Gebel.
1: Ok.
5: Hola, papi, buenos días. Definitivamente el programa que yo espero con ansias, que no me lo pierdo por nada, es el show de los papis.
2: ¡Épale!
5: Desde que mi hijo me dijo, mamá, mira, escucha esta radio, es muy buena, que no sé qué, no dejo de escuchar los papis chulos, de veras, alegran mis mañanas y sábado y domingo, créanme que me hacen tanta falta y anhelo que llegue el día lunes para volver a escuchar mi programa favorito. Pero también me gustan mucho las series turcas.
2: Ahí está,
5: y ahorita estoy viendo una que ya la había visto, pero la vuelvo a ver, no me importa. Se llama ¿Qué culpa tiene Fatma Gül? Así que papis chulos, en este momento están dando la doble vía. Nos vemos, la violetía, desde esta carretera de Villa Canales. Bye.
2: Saludos, papi. ¿Qué culpa tiene quién?
1: Bad Magul, algo así creo que se llama.
2: ¿Qué culpa tiene Darth Maul?
1: No, Darth Vader.
2: Star Wars.
1: No, es Darth
2: Vader.
1: El rojito
2: con cachitos.
1: No, ¿qué culpa tiene? Mi mamá andaba buscando el libro, pero no lo encontró.
2: Ah, la gran Miquel, pero yo se lo consigo decirle, pero en turco.
1: Fatmagul.
2: A ver,
1: ¿tenemos notas de voz?
6: Buenos días, papis. Yo soy Papi Ariane.
2: Hola.
6: Y yo no me pierdo los episodios de Stranger Things. Adiós.
1: Stranger Things.
2: Qué buena es Stranger Things, me gusta mucho.
1: Yo nunca la vi, ni...
2: Es como de miedito.
1: Miedito, pero suave.
2: Miedito, ajá, miedito soft.
1: Miedito agradable.
2: Miedito mini papi.
1: ¿Miedito qué?
2: ¿Tiene miedito qué?
7: Hola, papis.
2: Hola.
7: Soy Papi Fátima.
2: Hola, Fátima.
7: Y
2: Fátima,
7: nunca me pierdo de Gris de mis pastelitos. Les mando saludos, abrazos y muchos besitos en sus corazones.
2: Ay, no puedo. Te amo,
1: sí,
2: papi.
1: Estoy hecho, ya estoy feliz.
2: Te queremos mucho. Mira, no se pierden los episodios de Mis Pastelitos.
1: Mis Pastelitos.
2: Papis, ya viene algo que no se pueden perder tampoco, ¿va?
1: A ver.
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8: Hola, papi. Bonito jueves.
1: Buenos días.
8: Gracias. Papi Carol les saluda.
1: Papi
8: honestamente, pues Carol. Mi show favorito es el de los papis, porque no puedo subirme al carro los dos días en la mañana que voy a la oficina. sin sintonizarlos. No puedo. Sería un sacrilegio.
2: Te queremos.
8: Les mando un abrazo. Ah, bueno. Y mi esposo no se pierde capítulo a capítulo. Cada, creo que es una vez a la semana suben La Fiebre del Oro. No sé. Está choqueado con eso.
1: La Fiebre del Oro.
2: La Fiebre del Oro. Y la gente sacando oro de un río ahí. Ajá. Con uno de sus,
1: pero esa sí, fiebre. ¿Cómo se llama eso? La Fiebre del Oro creo que estuvo, si no estoy mal, en Discovery, ¿no?
2: Ah, sí, es una. Ajá. Es como de History Channel.
1: Ajá, yo creo que sí. Sí, ajá. Yo creo que estuvo bueno, ahora está en el HBO.
2: Fue en California, en 1840 y pico.
1: La Fiebre del Oro.
0: Buenos días, papuchos preciosos, ¿cómo amanecieron?
1: Buenos días.
0: ¿Tú? Algo que no me pierdo es escucharlos todos los días.
2: ¡Te queremos!
0: Que se vuelve parte de mi viaje para el trabajo. Y también veo una serie que se llama Sex and the City. Me veo uno o dos capítulos en la hora del almuerzo. No me lo pierdo. Les mando un besote a cada uno en sus boquitas.
2: ¡Ay, qué Bye. Rico! ¡Te queremos, papi! ¿Sabe qué? Ahorita hablando de la Fiebre del Oro, Chepe, estaba viendo una creadora de contenido que me pareció súper interesante. Vive en un pueblo minero en Sudamérica.
1: Ajá.
2: Y es un pueblo minero así, pues mira, un pueblo minero, pero están como, siento yo que es una mezcla entre un pueblo que se quedó atrapado en el tiempo y la modernidad.
1: Ajá.
2: Entonces, digamos, usted va al supermercado y es un supermercado tal cual como los que hay aquí hoy.
1: Ajá.
2: Pero los precios en el supermercado, está el cereal, la leche de este pueblo. Y es un supermercado normal, o sea, no se ve viejito ni nada. Los precios, las etiquetas de precios están en oro. Entonces, en vez de decir 20 quetzales o 50 dólares o lo que sea,
1: dos gramos.
2: Ay, no, pero dos gramos es un montón. Dice así como 0.0002 gramos de oro.
1: Ajá.
2: Y entonces te dicen, eso es equivalente a $2.
1: Ah.
2: Y entonces los precios, pero los precios grandes están en gramos de oro. Entonces la gente llega y todo, y es en los supermercados y en varias tiendas, en la gasolinera o lo que sea, y tienen básculas.
1: Ahí pesas todo.
2: La gente saca unos como papelitos, sobrecitos como con polvo de oro, o sea, piedrititas.
1: Ajá.
2: Y las van echando, y digamos, por ejemplo, que vos te gastaste 0.003 de oro, y tu pepita pesa 0.004, te dan vuelto.
1: ¡No!
2: Cash, porque compran oro todo el tiempo.
1: ¡Qué loco!
2: Entonces lo miden, o sea, lo pesan y luego le hacen pruebas de medición para ver que sea oro real.
1: ¿Oro real? Imagínate oro que echan sal para pagar.
2: Papi, pero la gente
1: saca. Llegan a pagar planilla, imagínate.
2: Y sacan, ¡qué bruto! Sacan de su billetera, así, sacan la billetera, la abren y sacan un sobrecito de papel.
1: Ajá.
2: Y ahí andan con cuidadito de que no se les va a caer nada. Ay, y empiezan a echar ahí en la báscula y todo, y la otra persona viendo. Ahí sí, ahí estamos. Y sale la caja ya, como el recibo y toda la onda, y le dan tu.
1: ¡Qué loco!
2: Pagar con oro, papi, qué cool.
1: ¡Qué loco! Bueno, tenemos más notas de voz, y también dice por acá, tenemos un saludo, sentimientos encontrados, papis. Hoy es último día de primaria de mi princesa Lucianita. Díganle que la amo con todo mi corazón, que mami siempre estará siguiendo sus pasos y que estamos listas para la nueva aventura. Primero, primaria.
2: ¡Qué bonito! Les mandamos un abrazote, papi, para terminar este ciclo escolar y empezar el otro ya hasta en un nivel diferente.
1: Sí.
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1: Bueno, vamos a ir a un corte comercial y volvemos con más del show de los papis. ¡No le cambien!
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1: Seguimos con más del show de los papis. Son las 6:36 minutos.
2: 6:36.
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1: 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Tenemos varias notas de voz que dicen los papis. La pregunta hoy:
2: esa serie, show, programa, capítulo de podcast, episodio de YouTube, no me lo pierdo.
3: Hola papis, buen día.
2: Buenos días.
3: Anabela les saluda. A mí me encanta, me encantó. Y la vuelvo a ver en cada momento que puedo. Es pues una novela que se llama Betty la Fea. Ha sido mi favorita y me encanta, me da risa. Es,
1: salieron
3: muy bonita. Gusto saludarles. Saluda, un beso, papi.
1: No, pero salió una nueva ahora ya.
2: Ah, del reencuentro.
1: Ya están grandes y todo. Ahí sale Don Armando, sale la Betty.
2: Estaba Ugly Betty.
1: Mire, Betty.
2: Mira, Betty, vea. 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
1: ¿Yo, papi, qué Nahual soy?
2: Es un halcón.
4: Pero, buenos días, papi, el programa que no me pierdo es el de ustedes desde el primer día que salieron al aire.
1: ¡Epa!
4: Soy muy poca para enviar audios, pero siempre los escucho.
2: ¡Te queremos!
4: Y pues las novelas turcas, igual, creo que eso es lo que estoy viendo ahora.
1: Novelas, yo
2: la
1: no podría.
2: Turkish novel.
1: Yo no podría, papi. ¿Sí? Sabes que mi mamá es de las personas que aman las novelas turcas, pero ella las encuentra en Google o no sé dónde y se pone a ver todos los episodios de golpe y dice, es que yo no puedo esperar.
2: ¿Pero dónde las ve? ¿Las ve en YouTube o qué?
1: No sé dónde las encuentra, pero las... No, en el teléfono, papi.
2: Ah, la gran... No,
1: en el teléfono.
2: Qué complicado. Ahí sí. Voy a tener una plática con ella.
1: Sí, yo ya la regañé, pero no hace caso,
2: papi. 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
1: Tenemos notas de voz que dicen los papis. Pero espérate, que aquí algo pasó. Ah, es que Papi Carles me escribió y se me fue para arriba el mensaje. A ver.
5: ¿Cómo estás? Soy Papi Diego. Y lo que no me pierdo de un son es el de ustedes, que jamás me lo pierdo. Y yo creo que sí, una serie que se llama Los Skull Twins.
1: Ah, ok. ¿Qué?
2: Skull Twin,
1: algo así. Dice, buenos días, papis, yo lo que no me pierdo es escucharlo a ustedes, aunque sea un día festivo aquí en Estados Unidos. Me gusta mucho, unos comediantes colombianos también, dice. Saludos hasta

0: dibujo. Mando tus tarasas.
1: Ay, gracias.
0: Corazones, adiós.
1: Besitos. Besitos, mini papi. Te queremos.
2: Yo lo que nunca me pierdo son las temporadas de estreno de Drive to Survive de la Fórmula 1.
1: Ah, sí, lo he

0: Cedeño, Sofía lo máximo. Niño de
1: Rivera.
0: Y hay una serie que sacaban todos los miércoles, pues ahorita ya terminó como las temporadas, y ahorita estoy a la espera de la tercera. Todos los miércoles sale un episodio nuevo de High Potential, entonces muy buena también, y eso es como mis varios programas. Bueno, y todo jueves, ya por fin jueves, que se ha sentido eterna la semana.
2: Sí,
0: pero
2: por dos.
0: Que tengan un bonito día.
2: Yo sé que no, papi. Hace un rato se lo dije a Abner Cabal, esta semana como que viene.
3: Como que la sentí como que no. Que no, no hay modo, no hay modo que avance.
2: Camino,
3: papi, tranquilo. Es que a veces el día, la semana, el mes se pone intenso. Tranquilo, no le des más vueltas. 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
4: Hola, papis, ¿cómo estás? Les saluda Papi Andy. Y el show que yo nunca me pierdo es el que hace mi mamá cuando nunca me levanto temprano. Bueno, Dios, papis.
3: Ese es el show que no, no hay modo que me pueda me perder.
2: Me gustó.
3: Estuvo muy bueno, papi, muy bueno.
2: Mi mamá siempre haciendo show. Porque no me levanto temprano.
5: Hola, papi, yo soy Papi Kaylee. Aquí vengo muy feliz, triste contarles de que ya nos despedimos de ustedes por este año.
3: No.
5: Porque ya me voy para sexto. Este es mi último día. Hoy vamos a verles porque me dijeron que fuera con uniforme. Pero me voy con pijama navideña. Y mi mamá me coló el carro bien bonito. Ahí se los va a mostrar. Bye. Bye, papis.
3: Qué cool.
2: Así sí, qué bonito que papi, te lleven al colegio.
3: Pero es que después mini papi Kaylee nos va a querer hablar.
2: Sí, y va a pasar sexto y va a decir, ah, ya no quiere. Ya no nos habla tanto, de verdad, que le quería jalar las orejas, pero bueno. Bueno, saludos para Alana, que hoy también es último día de colegio.
3: ¡Saludos, Alana! ¡Te queremos mucho!
6: Hola, buenos días, papis. Aquí reportándose el carpincho original, así el mero mero.
2: ¡Ah, el mero carpincho!
6: Hoy es mi último día de clases de tercero básico.
3: ¡Wow!
6: Hoy es mi examen, el examen de matemáticas, así todo. Tuve ese examen, son... 6 horas de examen seguidas. Un descanso de 30 minutos a las 3 horas y media. Bien duros exámenes a las 12. Les quería decir si me podían decir suerte. Y una serie que no puedo dejar de ver, o aquello que no puedo dejar de ver, es unos shorts de YouTube que de unos majes que se pelean. No sé por qué me parece muy interesante. Y Sefa me aparece ahí en recomendados cada vez que sale un episodio. Y es eso. Y espero que tengan un feliz día, papis. Y tampoco su programa, aunque ya no les mande muchos mensajes, nunca me lo pierdo.
2: Ya creció. Adiós, papi, pues. Carpincho.
3: Te
2: papi.
3: Queremos, papi Carpincho. Papi Carpincho, mira, es decir, de brazos lo conocimos.
2: Estaba en sexto cuando nos empezó a mandar notas de voz y míralo ahora, ya está en tercero. Saliendo de tercero ya va para diversificado.
3: Ah, la gran diabla, papi. Ya nos va a alcanzar.
2: Ya
3: en
2: casi.
3: Esta carrera de la vida.
2: Ya casi.
3: Mira, papi, yo, a ver, él está en tercero básico. Sí. Yo estuve en tercero básico hace como 4 años.
2: Ah, yo digo
3: cinco,
2: que
3: es, tal vez, cinco.
2: Cinco.
3: Más o menos.
2: Ajá.
3: Qué bonito. Qué bonito recuerdo.
7: Hola, papi, soy papi Marcelo.
3: Hola, Marcelo.
7: Yo no escuché la pregunta, pero solo mandaste mensaje para decirles que este es mi último día de clase.
3: ¡No!
7: Y que les mando un abrazote.
2: Se nos
3: te
2: va.
3: Queremos,
7: hola, papi,
3: Marcelo.
7: Soy papi Marcelo.
2: Se nos va.
3: Mini papis, no nos pueden dejar de hablar, ¿va? El otro año queremos volver a escucharlos. O sea, a ver, en lo que resta del año quisiéramos volver a escucharlos, pero sabemos que ya no van a madrugar.
2: Tal vez los levantan de pronto y les ponen el show de los papis en la casa.
3: Ustedes escúchennos y mándennos sus notas de voz. Pero el otro año, cuando ya estén más grandes, no se vayan a olvidar de nosotros. Porque nosotros los queremos mucho.
2: No, no nos vayan a echar tierra.
3: Porque después nos hablan que nos...
2: Papi, calmate. Papi, no te pongas triste.
8: Hola, muy buenos días, papis. Espero hayan amanecido bien. Así que recuperándome un poquito de mi garganta, por eso no había mandado mi audio. Déjenme comentarles, pues, desde que yo los encontré a ustedes, siempre, todas mis mañanas, ustedes son mi compañía. Yo soy, la verdad, muy poca de televisión. Yo soy más de música, entonces aquí me quedé con ustedes hasta... Creo que hasta los termino de oír hasta mediodía. Pero sí, me quedé con ustedes, papis. Así que ustedes nos pasan esa vibra, ese entusiasmo también por las mañanas. Gracias, papis. Me olvidaba decirles también que cada vez que se me descompuso mi radio acá de mi vehículo, pues seguía escuchando, aunque sea acá en mi celular, pero yo siempre iba en sintonía con ustedes.
3: Te queremos, papi Carlis, ojitos
2: qué
3: bonitos.
2: ¡Qué belleza!
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1: Vamos a un corte y volvemos con más del show de los papis. No le cambien.
2: Presión, mastica.

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0: Estamos de vuelta. 6:53 minutos. La pregunta de hoy: ¿qué programa, serie, canal de YouTube, episodio de podcast no te puedes perder?
1: Programa de radio.
0: Te encanta. No me lo pierdo nunca. Notas de voz.
2: Hola, papis. Yo no me puedo perder las miniseries de TikTok. Las amo.
0: Ala, a mí también me gustan. Son bien enganchadoras.
1: Nunca he visto una. Y deseo no hacerlo
0: nunca. 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
3: Hola, papi, soy Papi y quisiera que no me pierdas.
0: Pierdo
3: la de Bluey.
0: Ah, Bluey, Bluey, no se pierde Bluey. La serie que no me pierdo es la de Bluey.
1: La de Bluey, ajá. ¿Tenemos más notas de voz?
4: Hola, mini papi, soy mini papi Joaquín.
0: Hola, Juanjo.
1: Hola, Joaquín. Sí.
4: Mi canal favorito, mejor película favorita, es el de Monitragán, que ya salió pero lo volvieron a poner. Hay un mini papi, le mando corazoncitos, chumpas, dinosaurios, velociraptors, juguetes, carros. Corazones, pizzas.
1: Alexas.
0: Te queremos, mini papi. Gracias por mandarnos de todo. Te mandamos abrazos, dinosaurios, huevos de dinosaurio, helicópteros.
1: Helicópteros, avioncitos.
0: Avioncitos. Te mandamos un tren y dos taxis.
1: Va. Y qué bueno que nos mandaste de chumpas, porque ahí llovió ayer.
0: Como que sí, ha estado que ya va a empezar la mera época.
1: Sí.
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5: Hola, buenos días, papis. Pues el show que no me pierdo, obviamente, es el de ustedes. Y
0: saludos,
5: la serie de Carrie, la nueva de Amazon, está en Carrie. Se la recomiendo, ya están todos los episodios disponibles. Besos.
1: Es como,
5: besos.
1: Es como un remake de la original, ¿no?
0: De la película, Carrie, de la que tiene poderes mágicos.
1: Pues sí, creo que sí, es un remake de esa. A ver, ¿tenemos notas de voz?
6: Traída. Buenos días, papi. Hoy es mi último día.
0: No.
6: Y le mando saludos, papi Giselle.
0: Te queremos, papi Giselle. Felices vacaciones.
1: Decir, no te puedo decir, nunca.
0: Es que yo no quisiera, papi, pero.
1: Tienen que descansar.
7: Hola, papis, buenos días. Vengo buscando a don Braulio. Ayer fue mi cumple y lastimosamente no los pude escuchar. Les saludo para ustedes, papi Ligis.
0: Saludos, papi Ligis.
1: A ver, ¿será que está por ahí don Braulio? ¿Lo mirás?
0: Ahí está, pero está tragando tamal, creo.
1: ¿Será que está? Pache, está todo. Pero ahí viene. Todavía limpiándose el bigote.

0: ¡Felicidades, papi Liji!
1: Ahí viene otra vez, Braulio.
0: Dos de una vez, empezando el remix.
1: Traía la servilleta con otro nombre, mirá. Saludos para Tania Lucía. Feliz cumpleaños, mi princesa. Que Dios te bendiga, siempre llene tu vida de amor y felicidad. Te amamos, tu hermanita y tu mami. Feliz cumpleaños, mi niña hermosa. Posdata, no te enojes este día tan especial. Sé feliz. Vaya, pues.
0: Felicidades para Tania Lucía y también para tu mami Tania. Le mando un abrazote y un besote, que es una persona muy, muy linda y a la que le tengo mucho cariño.
1: Tiene carácter fuerte la Tania.
0: ¡Ah, salió a la mamá! ¡Felicidades, Tania!

0: bravo, papis, a todos los cumpleaños.
1: Ahí nos mandan, papis, un mi hop dop, una mi hamburguesa.
0: Algo que nos manden, aunque sea. ¡Saludos, papi Nardi!
2: Hola, papis, feliz jueves. Yo, igualmente, las papilita. Series que no me pierdo y que las he visto un par de veces son Sex and the City, Doctor House, me gusta mucho.
1: Doctor House.
2: Y así más nuevas, Emily en París y Bridgerton. También me gusta mucho, mucho. ¡Feliz día! ¡Besitos!
1: ¡Besos de ceniza! ¡Te queremos!
3: Hola, papi, buenos días. Hola, mini papi Fer.
1: Hola, papi
3: Fer. Yo el show o película o serie, lo que sea, que no me pierdo primero, es obviamente el show de los papis.
0: ¡Épale!
3: Y segundo, en Netflix hay una serie que trata de repostería y me encanta verla cómo hace la gente los pasteles y luego se me antojan. Papis, ay, este será el último audio que les mandaré porque hoy es el último día del colegio. Así que les quiero, adiós.
1: ¡Te queremos!
0: Papi, imagínate, ahorita paso para cuarto y me voy a Lirtra, dice papi.
1: ¡Nombre!
0: ¡Nombre! ¡No!
1: ¡No, no, no, no, no! ¡No te puedes ir nunca!
4: Hola, papi, soy papi Marcela y hoy último día y hoy tengo mi play. Hoy voy a bailar la canción de Colombia y este es el país que voy a bailar. Adiós, papis, los amo. Les voy a dar 40,000, 5,000, 60,000, 70,000 besos y 40,000, 5,000, 60,000, 70,000 aplausos. Adiós. ¡Ah!
1: Te queremos, papi. Te mandamos 80,000, 90,000, 10,000, 158,000 besos y abrazos.
0: 50,000.
1: Más.
0: Eso
1: encima,
0: es
1: solo para decorar.
0: Es un número bárbaro. Es un número bárbaro.
1: Papi, eso es elevado a E menos 10.
0: Hay 1,000.
5: Hola, papis, soy papi Sofi. Hoy es mi último día de clases de sexto primaria y mi papá y mi mamá me decoraron el carro.
0: ¡Wow! ¡Queremos ver!
6: Hola, mini papi, soy papi. Mini papi Diego. Hoy es mi último día de párvulos 3.
0: Necesitamos ver el carro.
7: Siempre espero los videos de un youtuber que se llama Fede Vigevani. Ya tiene 79 millones de suscriptores. Llamamos por los 80. ¡Dios!
0: Vigevani.
1: ¡Te queremos, papi! ¡Un abrazote!
8: Yo no me pierdo los de la culpa y mi gusto culposo. Las alucines.
0: ¿Cuál dijo?
1: Las alucines mumis. No te entendí.
9: Hola, papi. Yo no me pierdo Masterchef Colombia.
0: Masterchef.
9: Amo Masterchef. No me lo pierdo. La verdad es que incluso si no lo logro ver en la noche, porque estuve en los episodios a las 10 de la noche, 10 y cuarto, los veo en mi trabajo.
0: Ah, vale.
9: Papi, saluda, papi.
0: Utilizando el recurso de la empresa para ocio y...
1: Para goce y disfrute.
0: Y disfrute. Bueno, vamos a hacer una canción y seguimos con más del show de los papis. ¡No le cambien!
1: ¡Te queremos!
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0: Seguimos con más del show de los papis, son las 7:09.
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2: ¿Qué tal, papis? ¿Cómo están? Buenos días.
0: Dice Leito.
2: Yo lo que no me pierdo nunca es la gambeta en YouTube. La oficina en Amazon Prime y por supuesto el show de los papus. Saludos, papis, besos en el siempre sucio.
1: No es esa. Ah, la de papita suelta como gambeta. ¿No? O no es que va, pues va, ya sé cuál es la que uno tiene así en un trinchante, en un ropero, una gambeta toda.
0: No, papi, la gambeta.
1: La gambeta de los calcetines. No, la gambeta del buzzer.
0: ¿El buzzer?
3: Hola, papis, bonito jueves. Deportes. Pues a mí me encanta ver la cotorriza. Los cotorros son lo máximo. Amo, amo, amo. Y les cuento que me despido de ustedes hoy. No, es mi último día. Y ya no madrugo. Así que los voy a extrañar, papis. Y cuando pueda, prometo escucharlos.
0: ¡Qué
3: los
0: mala onda, papi Yes!
3: Sus bocas.
1: Papi Yes, hoy está muy papi no.
0: Sí, no te queremos más. Vete.
4: Papi, la serie que yo no me perdí. Estoy esperando los nuevos episodios. Las nuevas temporadas es de Bridgerton. Excelente.
1: La Bridgerton.
4: Se las recomiendo.
0: La Bridgerton.
1: Te queremos, papi. Las grandes tradiciones se hacen juntando lo mejor. Las anécdotas, la familia y el alma guatemalteca. Porque no hay noviembre sin fiambre, ni fiambre sin Toledo.
5: Hola, papis, buenos días.
1: Buenos días.
5: El show que no me pierdo, lógicamente, es el de ustedes.
0: ¡Epa!
5: El negrito de ojos claros con el descontrol. Y descontrol. También veo mucho uno hablando huevadas. Es de Perú, son peruanos.
1: Sí, los conozco.
5: Saludos, papis.
1: Parecen muy chistosos, pero los siento que quisiera ver qué más hacen aparte del crowd work, de hablar con la gente en el público.
0: Ya,
1: de aparte de eso, ¿qué hacen? ¿Cuál es su show de mono? No, pues llegar solo a depender de lo que la gente te diga. Pero lo que suben todos es el crowd work, es esa parte del show.
0: Por eso, pero es la improvisación, pues, como digamos, ahí.
1: Claro, están. Pero puede que el show sea entero de improvisación, pero sin la gente.
6: Buenos días, papis. Los shows que no me puedo perder es Me Caigo de Risa y el otro sería el show de los papis.
0: ¡Épale!
6: ¡Besitos!
1: ¡Te queremos, Brisa!
0: Si me caigo de brisa.
1: Dale, corre, vas de brisa.
0: No, papi.
7: Buenos días, papis. Hoy es mi último día dejando a los niños en el colegio. Ya no vamos a madrugar más. Igual siempre vamos tarde y hoy vamos tarde para no perder costumbre.
0: Como debe ser, bien hecho.
7: La serie que no me pierdo, que es en streams, Nadie Dice Nada, de Argentina. Y les mando muchos ibuprofeno, loratadina, suerox, malox y todo lo que tenga que ver con las alergias. Y para todos los adultos, papis, buen día.
1: Para toda la gente que ya pasa de los 30, les mandamos alcanfor para sus rodillas.
0: Marihuanol también.
1: Marihuanol del bueno. Muñequera para su túnel carpiano.
0: Sí, para el reuma.
1: Les mandamos un. ¿Cómo se llama? Un su analgésico para la turtículi.
0: Eso, meprazol para la acidez.
1: Sí, eso es muy necesario.
0: Ya tú tienes que tomarte tu pastilla diaria de lansoprazol o esomeprazol para.
1: Y también su multivitamínico que tenga zinc.
0: Sí, y cafecito.
1: Y cafecito y su ashwagandha para que puedan dormir, porque si no, no.
0: Papi, es cierto.
1: ¿Sabes qué les mando a todos?
0: ¿Qué?
1: Jóvenes y niños por igual. 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
0: Tenemos notas de voz que dicen los papis. Papis.
8: Hola, papis. Hola. Buenos días. ¿Cómo están? Les
0: bien,
8: saluda
0: gracias.
8: Papi Klaus.
0: Papi
8: pues yo,
0: Klaus.
8: La serie que no me pierdo, ya estoy en modo navideño. Sé que muchos me van a odiar por esto, pero sí, ya empiezo a buscar todas las series navideñas. Ya época de fin de año, ya para mí las empiezo a disfrutar desde ya. Películas navideñas. Adiós, papi. Saludos.
1: Que te valga, pero moder lo que la gente piense.
0: Papi, hay un canal donde todo es navideño todo el año. Películas,
1: es
0: series.
1: Como la tienda esa navideña, que es tienda de Navidad todo el año. Qué bonito, ¿qué canal es?
0: Mi mamá lo mira.
1: El Christmas Channel.
0: No sé,
1: bien.
0: Pero... Ah, la madre, me va a recordar y te voy a decir, vas a ver. Pero no me recuerdo.
1: 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Nos llevamos el show.
0: Vamos a una rolita y seguimos con más del show de los papis. No le cambies.

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0: Libérate.
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1: Estamos de vuelta en el show de los papis, son las 7 de la mañana con 25 minutos. Estamos preguntándole a todos los papis qué serie, película, capítulo de podcast, episodio de canal de YouTube no se pueden perder. Y ahora sí, lo que no se pueden perder ustedes en su día, papis, es ese momento de liberación, de estar tranquilo.
2: A ver, libérese.
1: ¿Tenés presión? Tranquilo, sí. Nos pasa a todos.
2: Sí.
1: Disfruta, tranquilo, masticá, seguí, déjalo ir, disfruta la frescura y continúa. Un Trident y libérate.
2: Papi, La Casa de los Famosos también es una serie que la gente le gusta,
1: sí,
2: mucho.
1: Sí, a mí no me gusta mucho. Bueno, de hecho no me gusta para nada. Bueno, pero
2: hay gente que
1: hay
2: sí.
1: Gente que no se lo pierde.
2: Sí, eso sí es cierto. Tenemos notas de voz, a ver qué dicen los papis. A ver.
3: Hola, papis, buenos días.
1: Hola,
3: con sentimientos encontrados, papis, porque acabo de ir a dejar a mi mini papi a su último día de sexto primaria. Y pues es una alegría, pero también a la vez da nostalgia, porque ya el otro año ya, ay, qué oso, que mami los vaya a dejar, ¿verdad? Entonces, pues me disfruté la primaria, la gocé y pues misión cumplida, papis. Ya solo nos falta la graduación y el seminario y se nos acabó. Ahora mi gusto en podcast es uno que se llama Los Illuminates, que son de aquí de Guatemala. Pues ya hace mucho que no sacan más capítulos, pero en su tiempo fue muy entretenido y uno lo puede oír desordenado, lo pudo haber oído cuando ellos lo sacaron en pandemia, lo puedo ver ahorita, que los temas son pues de actualidad. Y mi gusto culposo, La Familia del Barrio, de Family Comedy, papi, es lo peor.
2: ¿Sabes cómo se llama la serie que me dijiste vos, que era del la mortuaria?
1: Se llama Muertos SL.
2: Muertos SL.
1: Ah, muy buena.
2: Esa no la he visto, la voy a empezar a ver.
4: Good morning, papis.
1: Hola.
4: Mi último día dejando la mini catrachis. Yo sí lo voy a seguir escuchando, ¿verdad?
2: Ah, va, qué bueno.
4: Siempre le puedo estar mandando mi nota de voz.
1: Te queremos, papi.
4: Yo sí le soy fiel, por eso valórenme, ámenme, quiérenme. Mi top de los programas, ustedes. Lógicamente, con ustedes, yo no podría amanecer mi día sin estarlos escuchando ustedes. ¿Cómo los quiero, papis? Aunque no lo crean. Pues me había enganchado con otra serie que se llama María la Caprichosa en Netflix, pero el final sin nada que ver, papis, nada que ver. Y también 911 de Los Ángeles. Uf, muy buena, muy buena.
1: Los Ángeles.
4: Los amo, papi. Feliz jueves de pachecitos. ¡Mua! La Catrachis.
1: Te queremos, Catrachis. Gracias por siempre escucharnos.
2: ¿Será que en Honduras hay paches? ¿O algo parecido?
1: Sí, he visto un par.
2: ¿De verdad? Un par de paches donde...

0: le gustó mucho, papi, esta versión.
1: Jamás.
0: Ella se sentía identificada con Mary, la orgullosa.
2: Bueno, papi, buenos días. Las series que no me pierdo son The Big Bang Theory y Two and a Half Men. Y por supuesto, el show de los papis desde las 6 de la mañana. Saludos, papis.
0: ¡Saludos, muñeco!
3: ¡Saludos, hola, papis! ¡Buenos días! Hola. Y a mí me gustan dos podcasts. Uno que se llama Auténtico, que es de una pareja mexicana. ¿Auténticas? Los escucho todos los días de camino a mi casa, porque sacan podcast dos veces a la semana, de una hora y algo. Y me encanta ver la voz México, la voz USA, o no. Latin American Idol, ya no lo sacaron, pero me encantan todos los programas que son de cantante, de música, y eso. Lindo día, papis.
0: Buen día para ti, Kim, te queremos.
4: Hoy, papis, fíjense que yo tengo dos series que no puedo dejar de ver. Es una que se llama La Lola, que está en VIX, es buenísima, es súper chistosa. Y la otra, papi, es La Reina del Flow, se los juro que la he visto como tres veces, pero es que me encanta.
1: La Reina.
0: Va, hay otra que yo les recomiendo ver, si ustedes quieren ver una serie súper diferente de lo que ustedes están acostumbrados, es La Granja de los Clarkson.
1: La Granja de los Clarkson.
0: Sí, es este Jeremy Clarkson, que uh-huh. Él era el de Top Gear, señor. Okay. Pero dentro de toda su locura, decidió él comprar una granja, okay. Una granja enorme. No sabe nada de granjas, pero él compró una tierra así, pero preciosa, papi. La cosa es que todos son pérdidas, solo vive haciendo desastres en la granja, entonces como que eso se volvió como lo agradable, porque decís, madre, si yo comprara una granja hoy, seguramente sería como él, estaría haciendo desastres. 100%. Ahí.
1: Si usted tuviera una granja, sería como la granja de Orson y sus amigos.
0: Pero porque yo soy Orson.
1: Amigo es, ¿quién quiere ayudarte?
0: Así que se la recomiendo, es buena.
1: ¿La granja?
0: De los Clarkson. Ya van 5 temporadas.
1: Ok. Y cada una como 8.
0: Sí, más o menos.
5: Hola, papis. Buenos días. Solo para contarles que yo, mi vicio es escuchar Crímenes Imperfectos. Todo lo relacionado, como escucho eso, pues ya me sale todo lo demás, pero es como una cosa, es como una adicción, digamos. No puedo dejar de escucharlos, a pesar de que a veces pasan casos así que uno se queda como, wow, increíble que haya gente que haga eso, ¿verdad? Pero sí, desgraciadamente me gusta escuchar. Crímenes Imperfectos.
1: Gracias, papi. 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
0: Estoy viendo el cabal, ¿sabes qué? Empecé a ver una serie ayer, uh-huh. precisamente, que se llama El Monstruo en el Disfraz, algo así.
1: Ok.
0: Es acerca de John Wayne Gacy. Papi, qué loca, está muy bien hecha, está muy bien hecha.
1: De un asesino en serie.
0: De un asesino en serie, me gustan esas series, porque...
1: Es el payaso.
0: John Wayne, ajá, es el payaso, pero está contado, hay muchas series de él, pero esta está contada como desde, o sea, desde el principio ya te dijeron que es él, ¿va? O sea,
1: no lo vas a ir a descubrir que esto, ya sabes.
0: Ajá, ya sabes, entonces solo están como armando todo lo demás, pero ya vos sabiendo, entonces como ya sabes qué es, pero vos decís así como, madre, pero... Quiero saber más.
1: Ok.
0: Saber
1: más. Te dan más carnita de la historia.
0: Exacto.
1: Vaya.
0: Mírenla, está buena, está en Prime.
1: Ok.
6: Hola, papis. Hoy es el último día de clases de mi chiquita aquí presente que adora escuchar el show de los papis. Y pues aquí vamos. A mí lo que no puedo dejar de ver es un podcast que se llama Aleja y la Grúa, lo dan en YouTube, es buenísimo, es de Colombia. Un abrazo, papis.
1: Abrazos para ti, papi linda.
0: Dice la Catracha,
1: ajá,
0: que allá en Honduras,
1: allá en el rancho grande,
0: En Honduras no existen los paches, no existen los chuchitos, ni rellenitos, ni mole, ni atoles.
1: Naida.
0: No.
1: Naida.
0: De Honduras. Existe el tamal hondureño.
1: El tamal hondureño sí es válido.
0: Mira, maje.
1: Bomaje,
0: existe el tamal hondureño allá. Pero, No, existe todo lo demás, dice la... Yo
1: con la catracha me voy a quejar porque, papi, allá le dicen mantequilla a la crema.
0: ¿Cómo le dicen al lapicero?
1: Crema, mantequilla a la crema, creo yo, algo así.
0: Ajá.
1: Al lapicero le dicen lápiz tinta.
0: ¿Lápiz tinta?
1: Sí.
0: ¿El lápiz?
1: Y al lápiz, lápiz carbón.
0: ¿Lápiz carbón?
1: Yo, préstame un lápiz. Y me da un lapicero. Yo, ¡lápiz! Pero si ese es un lápiz tinta.
0: ¿Lápiz tinta?
1: Yo, ¡no! ¡Eso está muy confuso!
0: Los hondureños dicen comen nacatamales.
1: No, esos son los de Nicaragua.
0: Ah, aquí dicen.
1: Los hondureños comen hondutamales. No, no sé, tamales nada más.
0: Los hondutamales.
1: Comen baleadas, bol.
0: Y a las tiendas dije que le dicen las pulperías.
1: La pulperilla. Y también, mira, ¿y qué pasó con la chumpa que te presté? Ahí se quedó guindada.
0: Guindado es dejar colgado.
1: Papillón, ahí descubrí eso.
0: Yo sí había escuchado el guindado, ahí anda guindado. Guineo es otra cosa.
1: Yo pensaría guindando, pero guindado de vos.
0: El guindeo. Colgado. El guindeo.
1: El guineo es un tipo de banano.
0: Y a los pirulos dice bulúo.
1: ¿Qué es un pirulo para empezar?
0: Un pirulí, tal vez. El dulce. Chupete. El chupete.
1: No sé, ya estoy hecho yo bolas aquí. No sé qué está pasando, ni cómo me llamo, ni quién soy.
0: Vale, está bueno pues vos, maje. Vamos a ir a...

0: Seguimos con más del show de los papis. Son las 7:42.
1: Estamos de regreso y aún tenemos notas de voz, pero vamos a pasar a lo siguiente, que es hacer algo delicioso, algo rico. Vamos a hacer una preparación aquí en la cabina, porque Chepe, a esta hora nos llega la pregunta.
0: A ver,
1: ¿qué comemos hoy? ¿Qué hacemos de comer?
0: ¿Qué hacemos de comer, papi? Mira, ¿sabes que yo vengo con antojo de un desayuno así bien rico? Un desayuno de esos que vos preparás, de esos que vos les sabes y das el truco aquí en la radio para que todos los papis allá afuera pues también se les antoje y digan: papis, yo quisiera cocinarle esto a mi familia porque quedaría bien.
1: Pues entonces encendamos todo aquí en la cocina del show de los papis, porque vamos a responder la pregunta: ¿qué hacemos de comer? Y hoy vamos a hacer...
0: ¿qué?
1: Quesadillas de huevito y aguacate.
0: ¡Wow!
1: ¿Qué necesitan? Dos tortillas de harina como ingredientes, dos huevitos, queso rallado y medio aguacate. Además, obviamente, una cucharadita de aceite mazola, sal y pimienta, ¿ok? Vamos a hacer esto muy fácil y muy rápido para prepararlo. Primero, vamos a preparar los huevitos revueltos con un poquito de aceite mazola.
0: Ajá.
1: Los huevitos ahí sí, como te gusten. O sea, si te gustan, porque a quienes les gusta batirlos antes para que quede bien el color todo parejo.
0: Ajá.
1: A quienes les gusta batirlos en el sartén para que queden
0: huevitos,
1: partes
0: huevones,
1: de cada uno.
0: Huevones, que le llaman.
1: Ajá. Y bueno, ahí sí, como a ti te guste, ¿va? Entonces lo vas a preparar con un poquito de mazola. Luego colocas el queso y el huevo sobre una tortilla de las tortillas de harina. La doblas y la llevas nuevamente al sartén con unas gotitas de aceite. Luego vas a dorar por ambos lados hasta que el queso ya se derrita. Y al servir, vas a poner primero la tortilla con el queso derretido. Luego encima le acomodas así el huevito revuelto como lo habías preparado a tu gusto. Y luego agregas el aguacate en lascas encimita de ese huevito. ¿Okay?
0: ¡Qué rico!
1: Para coronar. Un poquito de salsa picante, papi, y eso te queda buenísimo. Obviamente con el toque de mazola. 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Y la cocina es el corazón de la casa.
0: Sí.
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0: Estamos de regreso en el show de los papis. Son las 7:54. 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
1: ¡Momento! Deseado momento. Estado aquí en el show de los papis. Se vienen los titulares.
0: Es momento de enterarnos de qué pasa en Guatemala y el mundo con los titulares esta mañana de 15 de octubre en Noticias Nacionales. El Tribunal Supremo Electoral ya suma 259 denuncias por posible campaña anticipada. Las elecciones se convocan este enero. Todavía no hemos puesto el árbol de Navidad. No, ni fiambre hemos tragado, papi. Y la gente ya está pidiendo el voto. Tranquilos, hombre. En mi familia ni hemos decidido qué hacer para el 24. ¿Ya andan ustedes comiendo ansias?
1: Sí, es cierto. Autoridades mantienen la recomendación de cerrar el puente Pinula por riesgo de erosión. La medida afecta a la circulación en el sector de Villahermosa, San Miguel, Petapa. En Guatemala, salir con tiempo es importante. Tener un plan B, un plan C, un plan D y un primo que conozca atajos también. Y mejor, si no le haces caso a Waze, porque te puede meter por caminos que no conoces y no necesitabas conocer.
0: Guatemala podría volverse fabricante de partes de buses eléctricos. Para que esto sea viable, se necesita de una demanda de unos 300 a 500 buses al año. Mire, si vamos a empezar, yo digo que empecemos con la bocina. Esa tecnología aquí la tenemos dominada, conocida y probada. ¿Sí? Ahí sí, mira, vamos a ser expertos.
1: Eso sí es cierto. El gobierno declara a la región Chortí libre de pisos de tierra. La estrategia Mano a Mano reporta avances en la instalación de pisos saludables en el país. Que las buenas noticias sigan llegando, porque aquí ya estamos cansados de que todo avance, menos la fila del banco. O los pagos, ¿verdad?
0: Ya como el otro martes es festivo también, otra vez.
1: Otra vez que los del
0: banco. En noticias internacionales, Rotterdam declaró patrimonio cultural sus camiones de basura con poesía escrita.
1: ¿Qué?
0: ¡Vengan a Guate! Aquí van a ver frases en los rulteros, mira. Nadie es la princesita de Dios. Y abajo, Rudy, a la par de un Tasmania. Ajá. Y una dos muñequitas espalda a espalda que son capa.
1: ¡Ah, qué bonito!
0: Un Marvin, el marciano, haciendo pipí, viendo para atrás.
1: ¡Ay! O un ratón machucándose la patilla.
0: Así que haciendo cara de...
1: ¡Ah! Ucrania retoma ataques contra infraestructura energética rusa. El presidente Vladimir Zelensky anunció el fin de la tregua sobre objetivos energéticos tras nuevos ataques rusos. La diplomacia a veces parece ese grupo de WhatsApp donde todos dicen, ya no peleemos, hombre, vayas tú. Y 5 minutos después, vuelve el pleito.
0: Vuélveme a querer. Una empresa dice tener reconstruido aproximadamente el 95% del genoma del dodo y quiere revivirlo. Esta ave se extinguió hace más de 300 años y ya la están preparando para su comeback. Jurassic Park empezó justo así. Con gente diciendo, miren qué chilero, ¿qué puede salir mal? Ya van a ver cuando tengamos el gran dodo tragagente.
1: Eso sí es cierto. Científicos encuentran una posible nueva defensa contra un hongo que amenaza los cultivos, como era el Cordyceps. La investigación busca reforzar las defensas naturales de plantas como el arroz, el trigo y la cebada. La naturaleza lleva millones de años resolviendo problemas. Uno todavía no logra que sobreviva una planta del súper. Imagínate, vos compras una de aquellas que venden así las semillitas. Ay Dios, a la semana está muerta. O compras una de esas que te venden ahí una tu hierbabuena. Ah, no te duró, pero ni 2 días.
0: Pero por eso te digo, papi, comprate una planta, pero que sea desértica. No como esa otra que ya estaba toda...
1: No, esa estaba, por eso la llamaron...
0: Llena de ramas.
1: La de las ramas.
0: En noticias de farándula, Stephanie Mills quiere que Lady Gaga le pida disculpas por un encuentro que tuvieron hace años. Mills asegura que fue la cantante, que fue a cantarle de sorpresa a Lady Gaga y que después el equipo de Lady Gaga la hizo borrar las fotos que ella habría tomado. Uno le puede borrar las fotos del teléfono a alguien, papi, pero a una señora que se sintió despreciada, eso le queda guardado en la nube para siempre.
1: Eso sí es cierto, eso nunca se les olvida. Don Omar confirma que Guatemala estará incluida en su gira en el 2027. El reggaetonero adelantó que visitará el país entre octubre y diciembre, aunque todavía no anunció fecha ni recinto. Ya pueden ir practicando el perreo lento hasta el piso y negociando con el banco para que patrocine la salida.
0: Reese Witherspoon volvió a comprar el control de Hello Sunshine, 5 años después de haber vendido su propia empresa, Hello Sunshine, por 900 millones de dólares. Vendió su empresa, después regresó por ella. Eso no es estrategia corporativa, papi, eso es una visión distinta. ¿En cuánto me dejarán la mega?
1: ¿Qué te la venden?
0: Ay, Dios.
1: Anuel AA, Mike Towers, Farruko y otros artistas encabezarán la fiesta latina de iHeartRadio. El evento se va a celebrar este sábado 17 de octubre en Miami con Lele Pons y Howie D entre los invitados anunciados. Ese es el tipo de reunión donde nadie pregunta quién trae la bocina, porque la bocina ya viene con artista incluido.
0: Como noticia bonus, hoy termina el ciclo escolar 2026 para los colegios privados. ¡Felices vacaciones, mini papi!
1: ¡Felices vacaciones!
0: Y papás, felicitaciones también. Hoy empieza su segundo trabajo de tiempo completo.
1: ¡Qué alegre!
0: Estas fueron las noticias en el show de los papis. Noticias recién salidas.
1: ¡El Guacal!
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0: 8:08 minutos
1: con más del show de los papis.
0: Y papi, quiero que por favor ponga este audio, porque vamos a poner a prueba a los papis. Ajá. Vamos a ver qué papis se saben este jingle de Toledo. Escuchen, por favor.

0: ¡Qué bonito! Pues bueno, vamos a descubrir quiénes se saben este jingle de Toledo. Les vamos a poner un pedacito.
1: ¿Ok?
0: Y ustedes tienen que seguir cantando justo donde se detenga.
1: Va.
0: Si alguien completa este jingle como una nota de voz,
1: ajá,
0: ¿te parece? O llamada, cualquiera,
1: ¿sí?,
0: de los dos.
1: Sí.
0: Puede pedir la canción que quiera.
1: ¿Va? Ajá.
0: Así que vamos a escucharlo una vez más y va, luego los ponemos a prueba, ¿va?
1: Va, listo.

0: Va, va. Ahí está. Entonces, Chepe, ponga un pedacito y detiene.
1: Va, yo lo voy
0: detiene
1: a poner.
0: Detiene la canción en el momento que usted quiera y los papis tienen que decirnos que sigue.
1: Ya va, va, va, va, va, va, va. Va, listo, pues. Empecemos. Ahí está.
0: Uy, uy, ya iba a decir yo la siguiente parte, va. Va. Notas de voz o llamadas. 5514-7777. Nos pueden también llamar al 2505-1277 o 2505-1227 y completar el jingle de Toledo y se llevan la canción que ustedes quieran, ¿va?
1: ¡Y hay premio, papis!
0: ¡Ya llegó! ¡Ya llegó!
1: ¡Ya llegó el premio! ¡Ya llegó el premio!
0: ¡Qué buena época, papi! Las tradiciones más grandes se hacen juntando lo mejor, las anécdotas, la familia y el alma de los guatemaltecos. Porque no hay noviembre sin fiambre, ni fiambre sin Toledo.
1: ¡Uy!
0: Está papi, fácil, papi, está muy fácil. Fácil.
1: Ya la dejé ahí, dejé tirada la pelota para que usted...
0: Ponga atrás el pedacito si quiere.
1: Va, vamos a ver, aquí estamos.
0: Ahí, ahí está, ¿qué viene?
1: Ajá.
0: A viene ver. Algo de lo que heredamos.
1: A ver, a ver, a ver.
2: Sintiendo los sabores que heredamos.
0: ¡Muy bien!
2: Toledo en familia disfrutando.
0: ¡Muy bien, Emilio!
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1: ¡Ahí está!
0: En noviembre sin fiambre.
1: Los espero en casa.
0: ¡Ay! ¿Y qué canción quiere Emilio?
1: Emilio, ¿qué canción vas a querer? A ver, pedí canción de
0: Emily.
1: Una vez. ¡Emilio!
0: ¡Emily!
1: ¿Con qué canción quieres seguir tu mañana, tu día, va?
0: Va, así pilas,
1: que esperamos aquí la rolita.
0: Que nos pida la canción y así se la ponemos.
1: Va, listo, pues. Bueno. Ya la pide aquí, escrita. Dice, papis, póngame la de Si Te Pillara, de BL.
0: Si Te Pillara.
1: Ah, sí, sí.
0: Ok.
1: Sí.
0: Bueno, papis, ustedes ya lo saben. Las grandes tradiciones se hacen juntando lo mejor. 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Porque no hay noviembre sin fiambre, ni fiambre sin Toledo.
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0: Estamos de vuelta en el show de los papis. Ya son las 8:16. Vamos a ir a una pausa comercial.
1: Sí.
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0: Estamos de regreso en el show de los papis. Y papi, yo te recuerdo algo. Hay momentos en los que la presión se siente.
1: Se siente.
0: El tráfico, una reunión, mil cosas por resolver. 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
1: Libérate, papi. Se viene la competencia. Que suenen los cuentazos aquí en el show de los papis.
2: Vota en nuestra competencia y que suenen los cuentazos.
0: Que suenen los cuentazos. Pero ¿sabes qué vas a hacer vos?
1: ¿Qué?
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1: Bueno, papi, dígame qué canción quiere escuchar hoy.
0: Mire, pues yo quiero... Ando como con antojo de Carin León.
1: ¡Ah!
0: De Carin León, pero como que ando con antojo de que... De estar así yo sentado en una mesa y que sentir el roce de un tacón en la canilla.
1: ¡Ah, hey, sentir!
3: Conto con mi bota. ¿Ah, sí?
0: Eso. Canciones para cuando el tacón de alguien te toca la bota.
1: Ah, sí, pues te tienes que andar de botas.

0: Bueno, ahí está tu versión que es Primera Cita.
1: Primera Cita de Carin León. Esa es la canción, mi propuesta musical.
0: Vaya, vaya, vaya, vaya. La yo papaya, tengo papaya. Una propuesta musical muy buena por aquí. Permíteme la guitarra que te la voy a poner aquí. Aquí está. Escucha esta canción. Yo sé que le va a gustar. Es un cover muy especial. Esto se llama Tu Falta de Querer, versión...

0: Vaya, me pues, gusta, me gusta.
1: Voy a dejar la canción, tu falta de querer.
0: ¿Puedo votar por usted?
1: ¿Cómo le hago para quedarme con su canción?
0: ¿Cómo le hiciésemos para perder?
1: ¿Cómo me la robo?
0: Papi, usted qué a tramposo, ver, de verdad.
1: No, ¿por qué? No, va.
0: Ombligo chuco.
1: Ahora, para votar por vos, ¿qué tienen que decir? Ombligo con mota.
0: Si quieren...

0: es que estaba dejando que se la gente todavía le agarre cariño.
1: ¡Únese!
0: ¡Se me dio la gana!
1: ¡Se me dio la gana! Y si van a votar por... falta de querer de Candu Domínguez con la juntada de los
0: Cándido Domínguez.
1: Candu.
0: Ah.
1: Candu Domínguez, tienen que decir tu falta de amor. ¿Va?
0: Tu falta de amor.
1: Tu falta de amor. ¿Va?
0: Notas de voz, 55 14 77 77.
1: Vamos a escuchar sus notas.

0: a la gente. 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
1: Vaya.
0: Ahora
1: ¿tenemos
0: sí?
1: Nota de voz? ¿Qué dicen los papis?
2: Papi, ¿usted?
3: Ay, no, ninguna.
1: Es que mire.
0: Papi, bloquéemela.
1: Sí, la voy a bloquear.
0: Bloquéemela ahorita.
1: Porque si usted no puede decir que ninguna tiene que votar por alguien. Mire, usted no sabe jugar esto.
0: Ni tiene primera cita ni la última. Aquí hicimos un sanguchito de amor.
4: Gana.
0: ¡Uno! ¡Gané!
3: Hola, papis. Voto por Se Me Dio La Gana. ¡Feliz día!
0: ¡Dos! ¡Gané!
1: ¿Ganó?
0: Ya gané. Yo siento que bien campeón, me siento.
1: Sí, bien. ¿Verdad?
5: Tu falta de amor.
0: 2-1, gané.
1: No, papi.
3: Hola, papis.
1: Así.
3: Voto por Tu Falta de Amor.
0: 2-2, hoy sí estamos, pero mire, igualito. Papi.
6: Se me dio la gana.
0: 3,
6: papi.
0: ¡Gané!
1: ¡Ganó!
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1: A ver, nota de voz.
7: Tu falta de amor, papis, tu falta de amor.
0: 3-3.
8: Se me dio la gana.
0: ¡Gané!
1: No, todavía no.
0: Ya está.
9: La papis. Tu falta de amor.
0: 4-4.
9: Tu falta de amor.
0: Mire, hagamos algo. Pongamos las dos, ¿le parece?
1: No.
0: Voy a poner una antes del corte y la otra después del corte.
1: No se puede.
0: Sí se puede,
1: no,
0: hombre.
1: No se puede,
0: mire.
1: No sea tramposo.
0: No, pero es que no es que yo sea
1: usted
0: tramposo.
1: Usted tiene miedo, usted tiene miedo a perder.
0: No, yo quería que usted ganara.
1: Por eso, pues no lo sabemos. Vamos 4-4.
10: Buenos días, papis. Tu falta de amor.
0: ¡Gané!
1: Era 5. No, yo lo decidí.
0: Esa.
1: No.
3: Se me dio la gana.
0: ¡Ahí está 5-5!
3: Tu falta de amor.
1: 6-5.
11: Es que mire,
10: papis, se
1: uy.
10: Me dio la gana.
0: 6-6. No puede ser.
1: Papi, está reñido. A ver, tenemos más notas de voz.
12: 7-7. Tu falta de amor. Saludos,
1: 7-5. Voy ganando.
0: No, papi.
1: 7-6.
0: Es tramposo.
1: Sí, 7-6.
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13: Karim.
1: No cuenta. Ay, don Chejo.
14: Muy buenos días. Yo voto por Se Me Dio la Gana.
1: Ahora sí, 7-7.
0: Ya le dije, papi, pongamos las dos.
1: No,
0: una antes del corte y la otra después.
15: Hola, papi, es tu falta de amor.
1: Vaya, ya viste, 8-7.
16: Hola, papi, es tu falta de amor.
1: 9-7.
0: No cuenta.
17: Tu falta de amor.
1: 10-7.
18: Se me dio la gana.
1: 10-8.
19: Hola, papi, yo voto por Se Me Dio la Gana.
1: 10-9.
3: Falta de amor, papis, tu falta de amor, tu falta de amor.
0: No, papi, no puedo.
3: Falta de amor, papis, tu falta.
0: No cuenta, no puedes estar poniendo notas que ya sonaron.
1: No, bueno, vamos a ir un corte, ¿sabes qué? Un corte y regresamos con la canción, ¿te parece?
0: ¡Pusa!
1: ¡Y Olivos!
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3: Ahora, papi, pero yo gané.
4: No ganaste.
3: No, pues, o sea, no, pero la gente tiene que saber.
4: Usted quería que yo ganara.
3: Yo le propuse esta canción a usted.
4: Yo usted quería que yo ganara.
3: Lo que pasa es que yo, a mí me gusta mucho como que estar oyendo música nueva, investigar y todo. Entonces yo le mandé a Chepe esta canción para que él tuviera conocimiento melódico, artístico y pues que pudiera tener acceso a algo, ¿verdad?
4: Algo diferente.
3: Algo
4: bueno,
3: diferente.
4: Aquí está la canción. Esto es Cándido Domínguez con la juntada de los artistas.
3: Cándido Domínguez, el doctor.
4: Tu falta de querer, versión en vivo.

0: ¿Cómo soy yo? Ah,
1: por eso le dije, ahí empieza. Ajá, ahí empieza.
0: Pero es que no, ¿cómo
1: sí, sabes? Sí, así empieza.
0: Lo que pasa es que yo empecé mal, ¿verdad?
1: Ya está toda la gente diciendo, papi, pero esa es la mitad de la canción.

0: puede ser una persona bien intelectual, bien interesante. Pero cuando ya se las quiere llevar de más intelectual, le da vuelta al cassette. Miren, no, pues. Váyase a su cuerpo. Ya, vaya, ya. Se va a parar en esa esquina un rato.
1: No sabe que no quiero.
0: Pégase en la mano.
1: No quiero, no quiero.
0: Estuvo buena, estuvo buena.
1: Pégase la mano.
0: Fue un rapidín con los papis, sin querer.
1: Sí, fue un rapidín.
0: Sin querer. Eso les enseña a los papis a no votar por Chepe, porque cuando Chepe...
1: Ay, ya. Déjeme en paz. Así va. Déjeme en paz, yo no soy así.
0: Vamos con algo de música y volvemos con más de show de los papis, no le cambien.
1: Bueno, tal vez vamos con algo de música, pero después. Primero vamos a la canción de Abner.
0: ¿En serio?
1: Sí. ¡Gan!

0: Seguimos con más del show de los papis. Son las 8:21 te iba a decir yo, porque mi combo tiene 8:21 y aquí 8:43.
1: ¿Y por qué tu combo tiene mala hora?
0: A ver.
1: Son las 8:43, efectivamente.
0: ¡Eso! Bueno, papis, mira, yo te, papis y papi, a vos, Abner, aquí en la cabina, te tengo una pregunta que quiero que me respondas, porque tengo esta duda.
1: A ver.
0: Si hoy pudieras estrenar el carro de tus sueños, esta es una pregunta también para los papis allá afuera, si pudieras estrenar el carro de tus sueños, ¿qué sería lo que no te podría faltar que tenga el carro de tus sueños? A ver, puedes elegir entre diseño, tecnología, lujo o potencia.
1: ¡A la madre! Mira, está difícil, no está tan fácil la pregunta, pero yo específicamente me iría por una combinación de dos cosas. Me iría por una combinación de potencia.
0: Ajá.
1: Porque obviamente necesitas potencia en tu vehículo, pero también lujo.
0: Ajá.
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0: Papi, está
1: aprovechando
0: peladísima.
1: Que ahorita van a estar en autoferia.
0: Ajá.
1: Mira, definitivamente está en mi lista. Es una SUV.
0: Ajá.
1: Es híbrido, enchufable. Y combina, pues, varios factores que me he dado cuenta que son muy importantes para mí. Tiene tecnología. O sea,
0: ajá,
1: de verdad es muy, muy tecnológica.
0: Ajá,
1: además,
0: sí, es
1: súper cómoda.
0: Ajá.
1: Y de verdad es impresionante la potencia que tiene. Escucha esto, hasta 903 caballos de fuerza.
0: Papi.
1: Combinados.
0: 903 caballos.
1: O sea, para tal. Eso significa, papi, que vos puedes acelerar de 0 a 100 kilómetros. Más o menos eso te va a tomar unos 4.5 segundos.
0: A ir 4.5 segundos.
1: Sí. De 0 a 100 kilómetros por hora.
0: 3, 4.
1: Ya, ahí vas a 100 kilómetros por hora. Ya. Llegaste.
0: Un Mississippi. Si vos tenés. 3 Mississippi. 4
1: Mississippi. Si vos tenés un carro que vos decís que mi carro es bien choyudo.
0: Ajá.
1: ¡No, hombre! Esto es todo lo opuesto, papi. Entonces yo, de tu pregunta, elegiría eso. Elegiría potencia y lujo.
0: Ok, o sea, agarraría la Jetour G700.
1: Sí, el Jetour G700 es de esos carros que te hacen soñar en grande. Y a eso me iría yo.
0: Bueno, y aparte de esas prestaciones que también tiene la G700, creo que también es un muy, muy buen carro off-road, ¿sabes? O sea, yo he visto.
1: Es bien bonita.
0: Es bien bonita, puedes hacer un montón de cosas. Es como súper versátil, o sea, la puedes usar en la ciudad, puedes irte a meterla mal camino, lo que sea, y aparte
1: puedes ir a una
0: nave.
1: Finca, puedes manejar rico en carretera, sí, porque pues obviamente es veloz.
0: Rebasar, papi, solo pones el pie y ¡zum!
1: Tranquilo, sin estar pensando, híjuela, a ver si no me va a salir otro aquí que viene a 3 kilómetros, pero con mi carro choyú, no alcanzo.
0: Bajo a segundo.
1: No, hombre, no,
0: y nada,
1: no. Eso elegiría yo entonces. 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
0: Vaya pues, me llevo la G700, vámonos.
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0: Bueno, papis, regresamos para despedirnos, para decir adiós, porque ya se termina el show de los papis. Pero mañana regresamos con más.
1: Qué sad. ¿Qué sad?
0: ¿Por qué?
1: No, porque yo no me quería ir, yo quería seguir aquí otras 10 horas.
0: Bueno, se queda usted solo entonces.
1: Ah, no, yo quería seguir con usted porque
0: no,
1: usted
0: yo tengo cosas que hacer, vos.
1: Mi fiel amigo.
0: Oh, no, no, no, no, no.
1: Pues es como mi Balto.
0: Sí, ¿verdad?
1: Sí.
0: Bueno, pero no, nos vamos porque si no, Kenny se enoja, ya está recogiendo todas las cosas. Aquí nos viene a empujar, nos ayuda a recoger el canasto y la situación para, bueno, llevarnos.
1: Si
0: la
1: no comida. Nos apuramos, nos tira su canasto encima.
0: Ya estamos ahí listos. Así que nos escuchamos el día de mañana. Mañana es viernes, ya aquí los vamos a estar esperando desde las 6 de la mañana. Ya para darle la final de despedida a todos los mini papis que ya están en los últimos días.
1: No, de colegio.
0: Por eso.
1: Imagínense, están en los últimos.
0: No, hombre, no, ese tipo de día.
1: ¿Qué hora se me va?
0: No.
1: Bueno, entonces, mañana.
0: Nos vamos.
1: Ah, no. Bueno, no, hoy.
0: Mañana venimos.
1: No, hoy nos vamos. Mañana
0: nos también
1: escuchamos.
0: Nos vamos a ir.
1: Ay, bueno, no importa. Hasta mañana, si Dios quiere que descansen bien. Yo soy Abner Figueroa.
0: Chipe Valladares.

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0: 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Son las 9:00.
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arrancamos la programación. Bienvenidos y bienvenidas. Les saludo a DJ Kenny. Quédate, bebé, quédate.

0: 9 de la mañana con 11 minutos. ¿Cómo están? Buenos días, qué gusto poder saludarlos. Y es que yo tengo el honor y tengo el gusto de tener en llamada telefónica a Vladimir Osorio. Él es gerente comercial de EPA. ¿Cómo estás, Vladimir? Buenos días.
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0: Excelente, Vladimir, muchísimas gracias por tu tiempo, gracias por explicarnos cómo funciona el showroom de EPA, y de verdad, muchísimas gracias por toda esta innovación que tenemos nosotros para poder decir, yo lo encuentro. Vladimir, para cerrar, el coso del cosito.
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0: ¡Eso! ¡Feliz día! Gracias, Vladimir, un abrazo. 9 de la mañana con 19 minutos. Vamos a un pequeño corte comercial. 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

Mi pecadito eres tú, 9 de la mañana con 38 minutos. Tengo saluditos para mi amigo Vicente, allá en La Paz. ¿Cómo estamos, Vicente? ¿Qué pasó, viejón? ¿Quieres saludar a su esposa Mercedes? Hola, mi Meches, ¿cómo estás, Meches? Abrazote para ti también. ¿Qué pasó, mi ingeniero? A ver, ingeniero, ¿cómo quedó el partido ayer? Yo cuando vi que metieron el primer gol los cremas, dije, un partido más aburrido. La verdad, viejo. Pero ¿cómo quedaron? Quiero saber. Acababa de ver yo una remontada de Champions. Ah, ¿perdieron o ganaron? Es que eso sí no sé, es realidad. O sea, no sé, es realidad. ¿Perdieron o ganaron? Ah, perdieron. Eso es la verdad, no lo sabía. No, te lo juro por lo más sagrado que tengo en esta vida, que no sabía, no le, no, la verdad es que no, me desconecté ayer. Tenía ganas de un mi-detox de todos lados, me desconecté, no sabía. Pero, mi mamá me dio la vida y Aurora las ganas de vivirla. ¿Qué pasó, mi ingeniero? Príncipe azul desde la cuna, dice, aguantas. Como diría Janderson, sin ayuda se van. No ando al pendiente de equipos chicos. Yo solo vi que mi Real Madrid remontó. Vamos a desprogramar un poquito. ¡Ay, el idilio! Sobre volumen. La mejor estación de

0: también. Hoy te toca tu musicón. Vamos a un corte, ya volvemos.
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0: Como estamos poniéndonos exquisitos con los temas musicales, hablando de buenos gustos, escuche usted esta trompeta. Y esta trompeta se hizo famosa porque ahí por todos lados anda viral en sus TikToks y todo, ¿no? Pero si usted se disfrutó estos 8 minutos de esta rola, yo veo al maestro Juan Gabriel, micrófono de mano, ahí está su cablecito, cero clavo.
1: Yo necesito mis in-ears. El micrófono tiene que ser un... No voy a decir marcas para no meterme gol, va, pero...
0: Escuche usted a los maestros con esa trompeta. Yo también tengo historia con ellos. Tuve un toque y yo toqué con el mariachi Juan Gabriel. Y no soy creído. ¿Me vas a venir a decir vos a mí?
1: Yo estaba ahí con el maestro.
0: ¡Salud, maestro! Yo hubiera querido conocer a Juanga, pero no lo trajeron. Y no es mentira.

Ahí están ustedes publicando lo que viene siendo su... Ay, esto porque no me deja ingresar, ingeniero. Esto no me deja ingresar. Ahí están publicando su TikTok. Solo porque es viral, porque no tuvieron el gusto de verlo así. Ya me enojé. Y como andamos loqueando, déjame un beso que dure hasta lunes, desde ahorita, un besito que dure hasta lunes, 9 de la mañana con 50 minutos, 9 con 50. 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

¡Ah, qué buena canción! ¡Qué buena canción! ¡Hala, qué buena canción! ¡Ingeniero! ¡Ingeniero! ¡Ingeniero! ¡Sin ayuda se van!

0: ¡Ah, qué buena canción de Sal, Sal, te tengo presente! Y me preguntan de quién es de Salserín con mucho swing. ¡Salserín con mucho swing! ¿Y qué hay de malo, pues? ¿Qué hay de malo?
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0: ¿Qué pasó, mi Stuart? ¿Cómo estamos, mi Stuart? Tengo saluditos para Alma, también para Edwin Aguilón. ¿Qué pasó, Daniel Orellana? ¿Cómo estamos? De parte de su amigo Stuart, el Sirenito, allá desde la zona número 12. ¿Cómo están, muchachos? ¿Cómo van las ventas? ¿Cómo van las ventas?
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0: Stuart, ¿de qué me dijiste? ¿Qué era lo que vendías? ¿Qué era lo que vendías, me dijiste? Vamos a un corte comercial, 10 de la mañana en punto. Recordad que hoy es juevesito de inoxidables. Pero la pregunta es, ¿podemos variar de género o nos vamos con reggaetón? Vamos a un corte comercial, ya volvemos y vamos a entrar en este debate, en este debate.
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3: 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Son las 10 horas.
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0: pendientes al tiempo, 10:03 a.m. Estoy contento porque tengo en línea a Dieguito Sierra. ¿Cómo estás, Diego? Buenos días, bienvenido.
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1: Gracias, hasta pronto.
0: ¡Órale!

0: La pregunta del millón es, ¿nos vamos con las inoxidables full reggaetón o la hacemos variadita?
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0: Usted me dice si la hacemos variadita, sí. Pero tiene que ser nota de voz, porque si no después dicen que haya maño, ni que yo fuera crema, pero para evitar... Es que siempre uno tiene que aprovechar la oportunidad para el veneno, doña Rosita. El veneno. Es que... ¡Ay, es que el derbi, dicen! ¡Óiganse a mi tío! ¡El derbi!
2: Aquí vos mandás, Kenny, vos mandás.
0: ¡Cómo va! ¡Me llega, Danilo!
3: Solo las inoxidables, Kenny.
0: ¿Pero cuál?
3: Solo las inoxidables.
0: ¿Solo las inoxidables? ¿Eso significa solo reggaetón? Dice, hola, Kenny, ¿fue un reggaetón, porfis? Claro que sí, va ganando el reggaetón. Quiero saber, notas de voz, por favor. Ingeniero, ¿para qué te hablo si no escuchás, viejo? Estás viendo y no quieres ver, pues.
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0: Te estoy diciendo nota de voz y vos vas a escribir, viejo. ¿Qué onda, pues?
4: Inoxidables, mi Kenny, inoxidables. Ponte inoxidables. Buen día.
0: Creo que vamos con el reggaetón.
5: Full reggaetón, Kenny, por favor.
0: Full reggaetón, ya ganó full reggaetón. Entonces vamos con esto a cargo de... Espérame, cuando esto funcione, porque este ingeniero, para eso sí no servís, viejo. Para eso sí no servís.
6: Mi Kenny, que sean variaditas.
0: Ay, tengo uno para variada. No sé qué hacer, porque es que... Porque he estado utilizando epítetos para referirte hacia mi persona, querido ingeniero Axel Santizo. Así lo pueden encontrar. El Inge, van a encontrarlo y van a decirle, ¿por qué estás maltratando a mi DJ? Sos una persona abusiva. El Inge GT, así aparece. Van a funarlo. Funado te voy a hacer. Van a reportar su cuenta.
7: Hola, hola. La full variadito.
0: ¿Cómo está, doña Patricia? Qué gusto saludarla. Claro que sí, hombre. Es que ahora ya no sé qué hacer. ¿Sabe qué? Voy a poner esta. Después del corte nos vamos variados. De todas maneras es mi turno.

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Mi querida familia La Mega, yo sé que últimamente todos hemos andado como araña de corpus, bien estresados, cansados y que ya no queremos nada, pero quiero que recuerden algo muy importante. Estaba reflexionando y no siempre podemos cambiarle el día a alguien, pero lo que sí podemos hacer es mejorarlo un poco, ayudarlo a que tenga un mejor día, y eso lo hacemos pues echándole una mano.

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2: Hoy en Las Inoxidables vamos a loquear un poquito.
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2: Vamos a explorar todos aquellos géneros que te hacen recordar de repente una kermés, que te trasladan el tiempo, porque esa es la idea de este segmento. Aquellas rolitas que digan, ¡hala! Cuando yo escuchaba esa canción, yo iba en el bus para el colegio y el chofer la llevaba a todo volumen. Pues porque en su momento permitían cargar musicón en los buses, ¿no? Yo esperaba el bus que llevaba mejor musicón. Así me tocaba esperar tres buses que pasen. Yo, este trae musicón, yo me subo en ese. Si usted no lo hizo porque usted

ahí todavía no me dolían las rodillas, las utilizaba yo para hacer deporte. Vamos a loquear un poquito entonces. Grupo Mío, Una Chica Good.

0: Este es el grupo mío. Y como andamos así tropicalones, vamos de repente con esto, Binomio de Oro. Esta canción lanzada ya por el 1998, si no recuerdo mal. Si yo no recuerdo mal, allá por el 98, porque yo estaba lo que viene siendo estudiando, ya. ¿Qué hacía usted en el 98? Hola Miriam, ¿cómo estás Miriam? Buenos días.
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0: Aquí está tu premio, Eddie.

0: ¡Qué buena canción! ¡Qué buena canción! ¿Cuál otra vamos a poner? ¿Cuál otra vamos a poner? ¿Y qué recuerdo les trae?
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0: ¿Cuál otra vamos a poner? ¿Y qué recuerdo les trae? De eso se trata este segmento. Si usted tiene Hotmail, es porque está en el lugar correcto. Si usted no tiene Hotmail, diría, ¿eso qué es? Yo tengo ChatGPT. Yo tengo Chapis, dice la Ingeniero, ¿me estás escuchando? Ingeniero. Ingeniero. Mira, pues te voy a mandar una foto. Necesito que la mandes al grupo y les digas, terminantemente prohibido quitarle la esponja al micrófono. ¿Cuál es la gana de quitarle la esponja al micrófono? Después suben los videos así y me enoja ver el micrófono desnudo.
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0: Es que, oye, mire, oye, Rosita.
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0: Mírelo, mírelo, ¿eh? ¿Dónde? Aquí está.

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Ay, me están gustando las inoxidables, me están gustando. Señor, cae, señor. Estoy hablando yo, señor. ¿Cuál otra vamos a poner de las inoxidables? ¿Cuál vamos a poner? Tengo saluditos. ¿Hasta dónde? ¿Dónde? Allá en la finca Los Mezcales, en Santa Rosa. ¿Cómo están, muchachos? Vámonos con un merenguito, algo de Caña Brava. Esta canción, ¿la conoces? ¿Sí la conoces? Yo sé que la conoces. Si ella supiera.

Esta fue allá por 1993. ¿De dónde es Caña Brava? Puertorriqueño. Espérese que se me... No puedo apachar dos cosas aquí a la vez. Ingeniero, todo es tu culpa, viejo. Todo lo que pasa aquí es tu culpa.

0: yo.
1: Ya viste, pero decime quién. Yo necesito información porque yo puedo decir lo que necesito decir, ingeniero. Muchas gracias. Esto viene para complacer a mi amigo el Fonsi. ¿Qué pasó, mi Fonsi? All lovers of positive reggae music. Fonsi dice, es que a mí no me ponen mis músicas. Nada de lo que yo pongo, de lo que te pido.
0: ¡Quiere llorar! ¡Quiere llorar!

0: Una vez se lo dije. Pues Pato, qué buena tu rola. Y sí, Pato, lo ubican, sí va. Yo le dije.
1: Y me dice, sí, sí, es que esa es mi canción, mijo. Sí, mijo, esa es mi canción. Así me decía DJ Pato.
0: Pues porque yo no tenía acceso a internet cuando se lo dije, ay, la verdad. Tenía que ir al café internet a pagar una hora para investigar. Y yo no iba a investigar.

0: Exacto, mi CTR, a eso iba. Esperaba que se volteara el muchacho. Ay, usted no me diga que no.
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3: Tenemos de todo. Sí le sabe, Luisito, sí le sabe.
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Pues saluditos hasta San Pedro, Zacatepeques, en la aldea Buena Amistad. Hola Dulce, ¿cómo estás Dulce? Un abrazote para ti. También tengo saluditos para Nicole Morataya. ¿Cómo estás Nicole? Let's kick it. Siempre la saludo y le digo viejón, porque solo decía Morataya. Yo pensé que Morataya era un caballero y resulta que es una dama. Hola Nicole, ¿cómo estás? Nikki, un abrazote hasta la USA.

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4: 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Son las 11 horas.
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0: Aquí, de verdad. Para mí es bien importante que estén aquí. Cada uno de ustedes significa mucho para mí. 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

0: No, no, no, no, no, no, y no, y no, y no. O sea, solo no. Solo me descuido un ratito. Me descuido, me volteo y un ratito. Y me pone. No, o sea, Nel.
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0: No, y tampoco. No, ¿por qué está sonando? ¿Por qué? ¿Por qué? ¿Por qué? ¿Qué pasó ahí, pues? Me despido un ratito y empieza a sonar Morat. No. O sea, no. Ya vendrá quienes pongan, pero yo, Nelson. Aquí el único Morat soy yo. El que entendió, entendió. No, hombre, ¿por qué Morat? ¿Por qué? Ustedes antes eran más chéveres. Yo ando bien chiclet bomba.
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0: Ando bien chévere. Ando bien chévere. 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
1: 11 de la mañana con 43 minutos, 11 con 43. 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
1: Ay, esa canción se va a ir de más y Nelson no suena, ahorita no se puede. ¿Por qué? Porque tenemos que cumplir con nuestros patrocinadores. 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

0: play.
1: Hasta se me acabó la canción. Adrianita, ¿cómo estás, hombre? ¿Y de ahí? ¿Y de ahí? ¿Cómo estás, Adrianita? ¿Qué pasó, mi Edicito? ¿Vos, Eddie? Sos mentiroso, viejo. Ya, ahorita ya. Ya, ¿sabes qué? No quiero nada. Lo que vos das esa vuelta y venís aquí, yo ya me fui porque yo sí puro albañil. Comételo. Comételo vos porque yo ya no quiero nada. Mira, Adriana, te voy a hacer como vos me hiciste el sábado. Me ignoraste. Entonces yo también te voy a ignorar. No te voy a poner tus músicas. Además, la que me estás pidiendo ya sonó. Yo le pedí una canción, bien me ignoraste. Yo le pedí una canción a Adriana el sábado. Le dije, vos mira, ponémela de Manos de Tijera.

0: Quiero que seas mi estrella. Ahora escucha la canción que yo te estaba pidiendo y me vas a decir, ya entiendo por qué me la estabas pidiendo. Te va a gustar, te va a gustar. Saludos, viejón, hasta Canadá. ¿Cómo estamos?
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0: ¿Cómo estamos, Giovanni? Mira, pues, escuchar a Adriana y ponerle coco a la letra. Esta va pa' vos.

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Si te vuelvo a ver, pero será mañana, porque hoy a Nelson, ya me voy. Nos escuchamos mañana en punto a las 9 de la mañana. Pórtese mal, moleste al prójimo y tómese todo lo que se quiera tomar. Nos escuchamos mañana, órale pues.

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1: 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Son las 12 horas.
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0: Me van a dar un infarto. Me voy a morir yo en esta cabina. Yo me hacía sola en mi soledad, o sea, el micrófono, ustedes y yo. Y me espantan, Marta, me espantan. Bueno, bienvenidos y bienvenidas al Break de la Mega. Yo soy Laura Bojorquez. Vicente, ¿cómo estamos, Vicente? Danielito de mi corazón. Feliz tarde. ¿Cómo vamos a arrancar este turno? Con la actitud positiva, muchachos, necesito que me ayuden a darle un giro a este día. Démosle vuelta a la tortilla, por favor. Van a seguirnos a las redes sociales como @lamega1077 y a mí como Laura Vane. Laura Vane, ayúdeme a llegar a los, ¿qué? ¿700? ¿600? No sé, muchachos, pero me faltan 100 seguidores. Ayúdeme, ayúdeme, ayúdeme. Vámonos a una pausa, porque como diría Kenny, hay que cumplir con nuestros patrocinadores. Pero ya me presenté, ya los saludé, ya vine yo, acá estoy. Repórtense, WhatsApp 5514-7777, notas de voz, quiero escucharlos. Cuéntenme cómo está el tránsito allá afuera. Y de ahí le cuento yo mi experiencia, que ya ve que ya ni aliento tengo, ya ni puedo respirar. ¡Vámonos! Vamos a empezar de nuevo yo.
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está de la Devlin, que está de locos. Y eso que es jueves, muchacha, imagínense mañana. ¿Verdad, mi querido Edín? Edín, tú no sufres de eso allá en Estados Unidos, ¿va? Mira qué bonito el cielo. Aquí pues todo, pues está me. 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Mi querido Eddie, ¿cómo estamos, Eddie? Mira qué mentiroso sos. Que no sé qué le prometiste a Kenny y ya no. Ya no, no, no, no, no. Simplemente no, ahora dámelo a mí. Así va. Miren, pues, me están pidiendo ahí una cancioncita de Mau y Ricky. Yo me emocioné porque dije, esta es como de Morat cuando leí el título, es pasado mañana, pero que si no, entonces se salvaron. Vámonos con Mau y Ricky, pasado mañana.

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1: A ver, todos, respiren conmigo. Uno. Inhala. Sostiene. Cuatro. Exhala. Ay, muy bien. ¿Cómo se sienten con esa respiración profunda? Repita eso tres veces y se va a sentir mejor. Para quienes van ahí en el tránsito, yo entiendo su desesperación. Entiendo porque me pasó. Una lloradita y a seguir, dicen. ¡Iji! Pero mejor enfoquémonos en lo bonito, que hoy muchas personas en el mundo están cumpliendo años, están de manteles largos. Así como lo está Jackie. Espérame, que ahorita tengo... ¿No me llames ahorita? Te voy a colgar, perdón. Porque ahorita tengo un mensaje de feliz cumpleaños muy especial para Jackie. De parte de su hermana Michelle. Jackie, si me estás escuchando, Michelle quiere decirte que sos la mejor hermana del mundo, que te quiere un montón, que te va a comprar un helado y un pastel. Nada, eso lo agregué yo. Pero que gracias por ser su cómplice. Que cumplas muchos años más. Y te dedica la canción de Me Rehuso de Danny Ocean, porque sabe que te gusta. Así que ¡feliz cumpleaños!

0: vamos a complacer a la cumpleañera y luego ya vengo yo a wiriwiriar de otras cosas, porque no quiero matar este momento tan bonito. Así que vámonos con Me Rehuso de Danny Ocean.
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0: Ocean, te queremos. Hablando de Danny Ocean, yo escuché que tenía una colaboración. Ala, no, que no debería abrir mi boca, pero es que tenía una colaboración con alguien, pero se me olvidó el nombre. Yo nunca había. Ah, con Chino y Nacho, creo yo. Danny Ocean y Chino y Nacho, ¿y yo qué? ¿Cómo es eso posible? La voy a buscar, no sé cuál es la canción. 5514-7777, ¿cómo están esos ánimos? ¿Cómo está esa vibra hoy? Juevesito de TVT, juevesito, casi viernes. ¿Qué culpa tiene el jueves de no ser viernes?
1: ¡Hola, Lau!
0: ¡Hola, amigo visitador!
1: ¡Que tengas un excelente turno! ¡Tu amigo el visitador!
0: ¡Gracias! Ahí te voy a responder el mensaje, perdón, ayer te dejé en visto. ¡Ups! ¡Danielito! No, Daniel, no puedo poner esa canción si no me mandas nota de voz. Discúlpame, ¿qué dice Carlos? Saludos, Carlos.
2: Hola, hola, mi Laura. Un día feliz, jueves de paches. Ya en sintonía.
0: Jueves de paches. Miren, en serio, los jueves son de paches. Y los viernes son de tamales. Es que mi colonia no, mucha me cae mal. A mí ya se me antoja el tamalito. Aunque en diciembre yo soy del tipo de personas que come desayuno, almuerzo y cena. Tamal. Yo sí me engordo unas mis ¿qué? 5 libras en diciembre. Los sábados son de paches, dice. A ver, decídanse, ¿jueves o sábados? Yo he oído más jueves de paches. Siento que son jueves. ¿Qué dice Roberto?
3: ¿Qué hubo, mamacita? ¿Cómo estás? Gusto saludarte, pues, mi Lau. Que estés bien. Un abrazote, ¿cierto?
0: ¡Hala, mi Roberto colombiano! Tenía ratos, pero ratos de que no me hablabas. ¿Qué hubo, amor? ¿Por qué tan perdido? ¿Por qué no me había escrito? Mire que ya lo extrañaba acá, en la cabina de la Mega. Se le quiere, amor. A ver, quiero saber cuántos de ustedes sí tienen, pueden imitar acentos. Me van a pedir canciones con algún acento. Ya sea argentino, ya sea colombiano, cubano, chico. De abajo, pariente, bueno, no sé, pónganse creativos. Metámosle sazón, alegría y reggaetón, dirían por ahí, a este juevesito. Vámonos a una pausa y lo sigo escuchando aquí a través de notas de voz. 5514-7777, perdón, mucha, ando mocosa. Es la época, perdón.

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2: Es que hoy es un día súper feliz. No solo porque muchas personas están cumpliendo años, sino que un pajarito me dijo por ahí que hay una pareja que está de aniversario. Vamos a escuchar la nota de voz que me mandó ahí Vicente hasta México.
3: Hola, hola, Lau. ¿Cómo estamos? Creo que excelente. Oye, pues mira, quiero aprovechar. Hoy están cumpliendo 37 años de casados.
2: ¡37!
3: Entonces, pues quiero aprovechar para que los felicites y pues ponles una canción, la que tú quieras, te la dejo libre.
2: Okay.
3: Ponles una romántica. Voy a estar pendiente para grabarte el saludo de ellos y luego pasárselos. Así que don Vicente y la señora Carmelita, o doña Carmelita, mi madre, están cumpliendo 37 años de casados.
2: Tenía mis dudas de cómo se llamaba tu madre, tu señora madre, y ahora ya sé que es Carmelita. Así que feliz aniversario. Feliz aniversario a don Vicente y a doña Carmelita. Miren qué excelente hijo el que tienen, qué bonita familia tan unida por muchos años más. Son una pareja modelo, ya quisiera yo llegar así. 37 años de casados, ¿se imaginan? Y felizmente casados, de las pocas parejas que llegan a eso. Felicidades, felicidades. Y una canción romántica, pero alegre. Yo no sé si así fue su relación, pero yo me los imagino así, puro cuento de película, ¿verdad? Así que les dedico, ella es mi fiesta.

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11: 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Son las 13 horas.
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14: 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Por ejemplo, yo los ayudo a lidiar con el tránsito. Y yo que estudié comunicación, claramente. Bueno, no estudié eso, pues. Pero es muy largo de explicar qué es lo que yo estudio. ¡Saludos a Doña Chata! Y dicen por ahí que hoy sí es jueves de paches. Daniel también me confirma jueves de paches. Daniela, jueves de paches y sábados de tamales. Ah, bueno, ahora ya le cambiaron. ¿Viernes de tamales o sábado de tamales? ¿Quién me va a invitar a un pache? ¿Quién me va a invitar a un tamal? Sandrita de mi corazón, ¿qué decís?
15: Hola Lau, buenas tardes. Hola. Te saluda Sandra. Los jueves son de paches y los sábados son de tamales.
14: Listo.
15: Feliz tarde.
14: Se tenía que decir y se dijo. Gracias Sandrita por aclararme eso. Un dato tan básico en Guatemala que todos los chapines deberíamos saber que los jueves son de paches y los sábados de tamales. Ahora la pregunta es ¿dónde? ¿Dónde consigo paches y dónde consigo tamales? Antes, la de la tortillería de mi colonia sí hacía tamales. Tamales, pero ahora ya no. ¡Saludos de Pafrodito! Dice, ¿Vanessa, Vanesita o Vane? ¿Cómo será mejor saber? Pero que estés bien, que tengas un buen día. Saludos hoy desde la finca Los Mezcales, Santa Rosa. Mirá, Pablo y Bobby anduvieron por Santa Rosa hace unos días. ¿Qué tal el clima por allá? Calor, va. Rico. Jueves de paches y sábado de tamales. Ok. A ver. Epafrodito, tu otro nombre es Jason. ¿Jason Epafrodito o Epafrodito Jason? David. ¿Qué dice David?
16: Hola Laurita, poneme Mata de Morat, porfa. Linda tarde, güey, turno.
14: Solo porque tú lo pediste. Aguanten, dice, eres la luz de mis ojos, la que yo quiero ver y adoro en lo profundo de mi corazón. Es que casaca quedó en ustedes. Mike.
5: Lau, chula, hermosa, preciosa. Aquí por el periférico, voy para el colegio Sagrado Corazón. Calorcito, con
14: calorcito rico.
5: Te quiero mucho, te mando un abrazo.
14: Un abrazo, mi querido Mike. Gira a la derecha. En 500 metros, gira a tu izquierda. Te voy a decir. O sea, a mí me gustaría ser una de las voces de Waze. ¿Cuál será el proceso para hacer la voz de Waze? Dice Vicente, hasta yo que no soy de Guate. Sé que los jueves son de paches y soy fan de los paches, dice. Miren, yo honestamente no era fan de los paches, porque yo decía así como de, o sea, no tiene chiste, o sea, es como un tamal arrepentido, decía. Pero luego probé uno, mucha, que era buenísimo, y desde entonces pues ya me empieza, ya fui fan, o sea, ya me gustan. Pero no los consumo tan seguidos porque no tengo quien me venda paches ni tamales cerca, ¿verdad? 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Miren, hoy es jueves de té, vayan pensando. Y al volver de este pequeño intermedio musical,

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4: 5514-7777 es nuestro número de WhatsApp para que ustedes se comuniquen directamente ahí conmigo, con su servidora Laura Bojorquez, aquí presente, en cabina, en consola. La jefa de los controles. Miren, ayer yo fui al centro comercial, ¿va? Porque fui al cine. Si usted quiere saber qué película fui a ver, vaya a mis redes sociales, Laura Bane, ahí me encuentra. Ah, ya decía yo, miren, le pusieron... Bueno, la cosa es que yo fui al centro comercial y veo a una señora que estaba arrastrando a su niño que estaba haciendo berrinche. O sea, el niño estaba haciendo berrinche. Entonces ya tenía ratos de no ver a un niño patalear y gritar y llorar. Y yo así, ¡qué vergüenza! Dije yo en mi mente nada más. Y me puse a pensar, en mis tiempos mi mamá me hubiese levantado unas dos nalgadas y cállese, niña. Porque quiero o no, uno más de alguna vez hizo un berrinche, ¿no? En la vida, quien no haya hecho berrinche no vivió. No fue un buen niño. A mí me regañaban, la verdad, que por todo. Yo era muy tocona. O sea, yo a mí creo que solo correa le faltó a mi mamá ponerme. Porque yo iba, digamos, que al súper y me iba al área de juguetes. Y a tocar todos los juguetes. Y mamá le daba una ansiedad de que yo fuera a botar algo y a romper algo. Pero, pues, ¿qué le podía hacer yo? Me daba curiosidad, yo tocaba. Bueno, la cosa es que me regañaban por eso. Pero ¿cómo eran los castigos de antes? O sea, antes a uno los papás lo paleteaban, le daban cinchazos, le pegaban unas dos nalgadas, lo regañaban a uno, una mirada le hacían los papás a uno y uno sabía que ya la había regado. Y que sabía que cuando llegara a la casa le iban a dar la regañada de su vida. A mi hermana, por ejemplo, mi papá cuando ella estaba haciendo un berrinche, la encerró en una habitación como por unas 3 horas. Bueno, en ese entonces 3 horas era mucho tiempo, ¿va? Pero obviamente monitoreándola de lejos sin que ella supiera, pero la encerró como castigo por su berrinche. Jamás volvió a hacer berrinche ella. Entonces, como hoy es jueves de TVT, les pregunto a ustedes, ¿cómo los castigaban antes? ¿Qué hicieron para merecerse un castigo? Porque hoy en día es como de, ay no, pobre el niño. Ay no, ¿cómo lo voy a castigar? Rompió una ventana en el colegio, pero no le voy a quitar el teléfono. A uno le quitaban el Nintendo. Yo sí tenía Nintendo, mucha de un Nintendo DS. Tengo otros compañeros, bueno, amigos, que los castigaban encerrados en su cuarto nada más. Y así como, yo nunca fui castigada a ese nivel. O sea, mi único castigo fue un par de cinchazos y paletazos, nada más, como 2 veces en mi vida. Pero a mí nunca me dijeron como de, te vamos a quitar el teléfono. Porque yo me portaba bien, va. Pero me imagino que ustedes por ahí que me están escuchando sí han sido un cachito rebeldes en su vida. Entonces, ¿cómo los corregían sus papás? ¿Qué anécdotas se recuerdan así épica? Ah, la gran es que cada vez que mis papás me castigaron por esto y esto y esto, yo me escapé todavía sobre el castigo. Porque hay quienes les valía el castigo, muchachos. ¡Cecilia! ¿Qué dice? Pero mire, mándeme nota de voz, porque a mí me gusta escuchar y así le damos más sazón a la anécdota, más sazón a la historia.
5: Hola, buenas tardes, Milao. ¿Cómo está?
4: Sentada.
5: Feliz jueves de TVT, ya aquí en sintonía en su programación.
4: Qué bueno.
5: Les saluda Cecilia desde Quiché, ya aquí en sintonía. Me gustaría que me programara la canción Archa de Christopher Vélez. Y un saludo a las Cris Belnéticas del Fandom Valer. Que tengas un excelente turno, Milau. Muchas gracias.
4: Con muchísimo gusto, Cecilia. Claro que sí. Ya está. Ya veo ahí que dice grabando nota de voz, escribiendo mensaje. Ya quiero saber yo qué hacían ustedes para ganarse un castigo. Si nunca los castigaron. Porque puede haber alguien que diga, a mí nunca me castigaron, nunca me dieron un paletazo y nunca me tocaron un pelo. Antes dicen que las maestras en el colegio les pegaban a los niños con las reglas. Yo no viví eso. Hoy en día Dios nos libre, ¿va? En el colegio como nos castigaban era dejándonos en la tarde escribiendo ensayos. Así como detención, básicamente. O también nos paraban viendo a la pared. Así puede ser muy cliché, pero esos eran los castigos de antes. Ahora sí te voy a contestar la llamada. ¿Aló?
6: ¿Ya sabías que era yo?
4: No, la verdad que no, pero ya había llamado a alguien y le corté.
6: Ah, no, ese no fui yo.
4: Ah, hola, apasionado, ¿cómo estás? ¿Cómo te baila la vida?
6: Vientos, mira.
4: Mira, tú eras niño problema.
6: La verdad es que yo fui abanderado hasta cuarto primaria. Quinto y sexto, por razones de la vida, me pasaron a una escuelita.
4: Ok.
6: Y, mano, tomando de partida eso, esa época de castigos, para mi gusto, fue la mejor y la más graciosa.
4: ¿Por qué?
6: Tuve un maestro que él a inicio de año habló como con todos los papás, ¿no? Así de, miren, ajá, ustedes quieren de que a sus hijos no se les regañe o pues sí me dan permiso y que la
4: gran...
6: El señor así bien ordenado todo, ¿ah? ¿Eh? Y todos los papás, usted castigue, usted haga, nosotros no hay problema. Ah, bueno, ¿puedo hacer parado recibiendo clases? Sí, va.
4: ¿Y te dejaron,
6: sí? ¿Puedo hacer esto? Sí, va. Los papás dieron luz verde para todo. Vos una vez, por castigarnos, no llevó diademas como orejitas de burro. Y en los que estábamos hablando, no nos mandó como a 5 al final del salón a recibir media clase, o sea, media mañana parados con orejas de burro.
4: ¡Qué, o sea, creativo! Oh,
6: me río, y en esa época también me reía, vamos, porque nosotros lo hacíamos como chiste, ¿vale? Que, ay, chingas, ¿sabes? Tus orejitas de burro. Pero olvídate, hacen eso ahorita. Y madre, ese pobre maestro fusilado mañana.
4: Pero no creo que, o sea, poner las orejas de burro no es un maltrato físico. Tal vez sí decirles burros indirectamente, va, y eso pues...
6: Pero como recuerda que ahorita eso atenta contra la psicología del niño, porque no sé qué, que no sé cuánto. Bueno, si sabías de que ahora es ilegal que los niños pierdan el año.
4: ¿Es en serio?
6: Sí.
4: Ay, no.
6: Tengo una tía que es dueña de un colegio y me contó de que ahora es técnicamente ilegal que el niño pierda el año.
4: Pero ¿y si el niño no le sabe y si el niño ni estudia y no entrega tareas, se merece perder el año?
6: Pues lo tenés que hacer pasar con 60 y que otro se encargue de él, ¿no?
4: Y por eso Guatemala no prospera.
6: Exacto. Ay, porque no hay reformas en nuestra ley educativa, pero en fin, no nos vamos a meter a temas políticos, ¿verdad? Pero vos, yo amé tener mis orejas de burro.
4: ¿Cuántas veces te pusieron orejas de burro?
6: Como 10.
4: ¡Ah, la gran!
6: Pero es que una vez de que sí nos pelamos, ¿va vos? Ajá. Y vos éramos como 15, ni siquiera le alcanzaban las orejitas de mi hijo para ponernos a todos. Y todos atrás, parados recibiendo clase, ¿va vos? Éramos como 35 niños, porque como era escuelita, pues hashtag de 30, 40 niños por salón, ¿va vos?
4: Claro, claro.
6: Pero en esa ocasión sí, solo como 20 tal vez habían sentado.
4: ¿Qué?
6: Y nosotros 15 parados, ¿va vos?
4: Para mí que todos eran liderados por ti, por la mala influencia.
6: ¿Y? Eso fue en básicos, ¿va?
4: Ah, y todavía
6: eso
4: lo admite.
6: Eso fue en básicos.
4: ¿Y en básicos ya no te castigaban?
6: En básicos casi me expulsan 3 veces.
4: No.
6: Y en diversificado sí me lograron expulsar porque pues al chulo se le ocurrió prender un volcancito dentro de un aula en un segundo nivel.
4: ¿Pero con qué necesidad, apasionado? Decime por qué, o sea, ¿en qué cabeza, o sea, en qué mente tuya se te ocurre un volcancito en el salón?
6: Pues es que si me preguntas, no sé cómo llegó el volcancito al salón. Pero yo estaba bien, Agustín. Así, tiradito, como uno pone las mochilas como respaldo y se acuesta,
4: ajá,
6: en el pico.
4: Ah, claro.
6: Yo sí, bien, Agustín, estaba casaqueándome donde mi patoja. Cuando en eso no sé cómo el volcancito apareció delante de mí. Y como en esa época yo fumaba, yo cargaba encendedor.
4: Y todavía fumaba.
6: Mucha, y sí.
4: No, esa no es buena idea.
6: Y después nadie podía entrar a la clase porque como el humo se encerró, entrabas y tosías por los gases que emanó el volcancito.
4: Qué inteligente sos.
6: Entonces, ahí sí fui niño problema, vamos.
4: Ay, no.
6: Pero preguntarme para la mate, soy muy bueno.
4: Qué bueno. Gracias a Dios que para eso sí seas bueno.
6: ¿Cómo así?
4: Para el razonamiento lógico, ¿cómo no. Para el razonamiento lógico, no, porque mira que ese volcancito. Ya me enojé. No, ya me va a dar a mí algo aquí.
6: ¿Y en Mayagüez? ¿Cómo te castigaban?
4: A mí no me castigaban, yo era niña buena, yo no hacía nada malo.
6: Tú sí te miras niña tranquila, sí, niña. ¿Sabes cómo te miras? ¿Has visto esa? No me recuerdo cómo se llama esa telenovela, la de las divinas y las no sé qué.
4: Patito Feo.
6: Ajá, vos te mirás de las que eran como así, meras castrocitas, así, todas fresas, todas. Todas que pasaban caminando, unas tres o cuatro niñas en fila, y que eran las bonitas del salón.
4: No.
6: Pero pasaban viendo a todos por encima del hombro.
4: No, yo no era de esas. Yo era la que se quedaba sentada comiendo su almuerzo en un arbolito, así.
6: Eras de las que no daba copia, entonces.
4: Sí, eso sí es cierto, de las que no daba copia. Y la que decía, bueno, mí se le olvidó pedir la tarea, esas.
6: ¿Sabes que desde este momento tenés un punto de odio en mi corazón?
4: Lo siento.
6: Pues yo odié a esa gente. O sea, ¿dónde están? O sea, ¿están liderando la NASA ahorita?
4: Pues estoy mejor que muchos de los que les di copia.
6: Pero yo era de los que pedía copia y no estoy mal.
4: No, pero sos uno en un mío.
6: Es que mira, pues.
4: Ya me estamos desviando del tema, ya nos tenemos que ir a una pausa apasionada. Mira, ya me estoy enterando, sí. Vámonos, adiós.
6: Adiós.
4: Nos desviamos del tema. El tema es, ¿a ustedes los castigaron? ¿Cómo los castigaron? ¿Y por qué? Fácil. 5514-7777, notas de voz. Vámonos a una pausa y seguimos con más acá en el Break de la Mega.

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0: Chino y Nacho. Y Elena Rose, qué canción más bonita para contrarrestar este clima nublado que ya se está... No, hoy sí va a llover mucho, hoy sí siento que es 90% seguro que caen los cuentazos de agua. 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A ver, ¿cómo los regañaban a ustedes en sus tiempos y por qué los regañaban? Ojo, ojo, ojo. Antes quiero hacer un paréntesis. Yo estaba molestando al apasionado, mucha, no se lo tomen personal. Miren, yo sí, siempre he sido y siempre seré una patoja dedicada. Yo no daba copia y yo era de las que decía así como, mire, se le olvidó pedir la tarea, va. Y todo el mundo se enojaba conmigo. El comentario que le dije al apasionado que estaba mejor que muchos... Es porque yo conozco, pues, de mi colegio. Habían como 5 que eran así como que terremotos, mal portados. Pero no dejen eso de lado. O sea, yo sabía que eran inteligentes. Pero copiaban en todo, mucha. Todo era copia. Nada que hacían chivos, no. Copiaban de otras personas o no hacían sus tareas. Y me tiraban mucho hate en el colegio, a mí, por ser dedicada. O sea, cada quien lo suyo. Yo no te estoy criticando porque seas un descuidado, no. Pero déjame en paz y yo te dejo en paz a vos. No te quiero dar copia, no te quiero dar copia. Va. Pero ahora ellos... Es que no puedo explicarles cómo están. Yo no es que esté súper, hiper, mega bien, va. Pero ellos tampoco están como que se llenaban la boca de que sí, es que de qué te sirve estudiar tanto y martirizarte que la gran... Un par eran hijos de papi y mami. Y papi y mami no les dejaron herencia. Otro simplemente anda ahí existiendo, bueno, gastándose el dinero de sus papás, sí, pero el día que sus papás se mueran, quiero ver yo qué va a pasar. Era muy pilas para la matemática, pero no sacó ninguna carrera tampoco. No estudió y nunca ha trabajado. Privilegiado, pero bueno. ¿Saben qué? La gente que hace chivo, esa gente, esa estudia más. Porque tiene que aprender, o sea, tiene que leer para hacer el chivo. Quizá no se le queda de memoria, pero lo sabe y lo aprendió e hizo el chivo. Hacer chivos es una buena estrategia de estudio. Utilizarlos, pues no mucho, pero a quien le funcione. O sea, es como usar la inteligencia artificial hoy en día. Pues yo lo admito, la utilizo.
1: Hola, ¿cómo estás?
0: Hola.
1: Yo me acuerdo, tenía como 12 años o tal vez un poquito menos, pero me acuerdo, ajá, cabal, que una vez, no me acuerdo qué hice, pero mi papá estaba tan enojado que él lo primero que encontró fue un equipo de sonido, ¿qué?, de esos grandes, de esos que se le quitaba las bocinas y me lo tiró en la espalda. ¿Qué? Y yo caí casi del lado de mi cuarto y eso me quedó grabado para toda mi vida. Pero gracias a eso, yo estoy muy agradecido con mi papá. Corregirme así.
0: Agradecido por ese cuentazo. O sea, ¿y qué cambió? Todo cambió dentro del Otso después de ese bocinazo que te dieron. Es que eso también está muy exagerado. Siento que eso sí ya fue un maltrato muy grueso. Te pudo haber roto alguna... Te pudo haber desviado la columna. Eso está peligroso, pero bueno. La cosa es que te corrigió porque nunca más te volvió a pencasear así, me imagino.
2: Hola, hola, mi lado. Hola. Fíjate que yo sí no he experimentado eso de que mis papás me hayan pegado o me hayan castigado, no. Porque la verdad es que nunca, dice mi mamá que les dio algún motivo.
0: ¿Qué será?
2: Hasta el momento, pues, todos dicen que yo era muy tranquilo. Fíjate, mi lado. Saludos, y sí, ahora no les pueden pegar ni tocar un pelo a los niños, porque sienten morirse también.
0: Díganme, ¿cómo se corrigen a los niños de ahora? Yo sé, el diálogo es la base de todo y yo siempre he sido partidaria del diálogo. A mí no me gustan la violencia, no me gusta. Pero cuando hay un punto donde ya no entienden que ya ni hablarse le recio, pues. Mi mamá me pegó con una manguera solo porque me escapé de la casa y no le dije a dónde iba. Tenía 8 años. ¿Quién te manda a salir de tu casa a los 8 años? Te podían haber raptado. Es peligroso que un niño ande... Eso también, miren, yo veo un montón de niños en la calle así solitos. En mi colonia, pues, sin ir tan lejos. Y digo, yo y los papás no... ¿Dónde están? Esa mala vibra, échala para afuera. Bueno, estuvo que te pegara tu manguerazo.
3: Hola, hola, Lau, espero que te encuentres muy bien.
0: Hola, gracias.
3: Fíjate que yo estaba recordando que donde yo estudié, estudié en una escuela, entonces estamos válidos a la media hora. Entonces cada media hora sonaba el timbre para cambiar de clase. Ah, entonces sí, cada media hora teníamos que poner los dedos cruzados para que no te pegaran. Y había una maestra que no le gustaba que hiciéramos eso. Entonces una vez le dijo al director, y para no darte más casaca, pues el director fue a los que jugábamos así, nos puso en fila, se quitó el cincho y nos dio... Nos agarró sin chazos prácticamente.
0: ¿Y se reformaron o lo siguieron haciendo? Porque una cosa es que los agarren a cinchazos y que les importe, y otra que... ¿Y se ref...

ninguno se cayó de esa tremenda altura. ¿Te imaginas, te caes de allá? Si no llevas un equipo, un arnés o estás agarrado a algo, te puedes matar. Pero en sus mentes era como, ¡ah, qué cool! ¡Qué adrenalina! Bueno, aunque en las películas muchos se suben a ese tipo de cosas, que no se sube un árbol y cosas así. Pero sin supervisión sí está jodido. Ustedes son una cosa pero bárbara. Dice Laurita, a mí me castigaron por estarme besando escondidas con mi novio en mi cuarto. Vaya que eran solo besos. Yo no sufrí de eso, ¿verdad? Porque yo no tuve novios de chiquita, así que todo bien. Pero sí conocí a una chava que se escapaba por la noche, salía por la ventana. Y el novio pasaba y la recogía una cuadra arriba para que no se escuchara el ruido del carro. Y que la mamá no se diera cuenta. Bueno, vámonos a una pausa. Y vayan preparando y calentando motores porque se viene jueves.

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2: Acabo de recordar que hay algo que yo nunca les he contado. O sea, yo ya les conté la historia. O sea, yo ya les he contado la historia de que estudié arquitectura, de que ahora estudio comunicación. Pero nunca les he contado que yo antes soñaba con estudiar hotelería y turismo. Se me había olvidado ese pequeño sueño. Estuve pensando, o sea, es que en estos últimos 10 minutos me quedé procesando cuál es ese sueño que yo tenía antes. Que yo tenía cuando estaba patoja. No, no estoy vieja, pues, pero ajá, cuando tenía como unos mis 17 años, pues, o sea, 10, 15, 17.
3: No importa el dolor.
2: Y yo decía que iba a hacer, iba a estudiar, ¿cómo es? Administración hotelera y turismo. Porque yo quería tener mi propio hotel. Y fomentar el turismo en Guatemala. Y pues puedo fomentar el turismo de otras maneras, ¿verdad? Pero ya eso de tener mi propio hotel se acabó. Ese sueño ya pasó. Y estoy segura que todos ustedes tienen un sueño ahí. 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Cecilia, ¿cuál es tu sueño? Aparte de conocer a Cris Vélez.
4: Hola, Milagro, te cuento que a mí, en mi caso, que en mi casa, con mis papás, nunca me pegaron, nunca me castigaron, nada. No. Y en la escuela, pues, solo una vez que me castigaron. ¿Por qué? Porque no aprendo las tablas de multiplicación. Entonces, sí me castigaban. Me ponían debajo del sol estudiar las tablas de
2: del
4: 2 al 9.
2: ¡Qué pecado!
4: Ese es mi castigo en la escuela, mi Lau.
2: Pobrecita, eso sí lo había vivido como debajo del sol. De ahí con el coco bien quemado. Pobre, ¿y se te quedaron o no se te quedaron las tablas? Yo me voy a exhibir en este momento. Yo tengo dificultad con la tabla del 7 y del 8. Incluso la del 9, pero la del 9 cuando llego al 7 y al 8. No sé cómo explicarles, o sea, 7 y 8 me cuesta. La tabla del 1, 2, 3, 4 de las manejo bien, 5 pues no se diga. La tabla del 6 es bastante fácil, pero en la del 6, bueno, en todas, del 1 al 6. Donde tengo problemas es cuando llego al 8. Sigo 3 por 8, 24. ¿Sí va? Sí, 3 por 8, 24, porque esa rima. 4 por 8, ahí me pierdo. ¿32? No. ¿Sí? Porque si luego 32 le sumo 4 son 36 y 36 le sumo 4 ya son 40. ¡Ajá! Ahí está. O sea, yo para el cálculo mental era malísima. Y por eso estudié comunicación. No. O sea, sí era pilas para la mate, pero en otras cosas. Como tipo problemas de lógica o estos como de las reglas de tres. ¿Para qué más era buena yo? Para las fechas sociales, muchas sociales era la peor clase de mi vida. Porque a mí no se me quedan las fechas. A duras penas me acuerdo de mi cumpleaños. Y de Navidad. Laurita, me estoy enterando apenas que va a venir Jay Wheeler a Guatemala. La voz favorita, claro que sí, va a venir en mayo, si no estoy mal. Historia vieja, historia antigua, amiga, nada, mentira. Puedes complacerme con Si te vas, de J Balvin y Jay Wheeler. Ala, los Jays. Ok, me parece.
5: Bueno, vendrá si estás junto a mí.
2: Vamos.

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0: 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Son las 14 horas.
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1: Bueno, 5514-7777, ¿qué dice, amigo visitador? ¿Cómo está? Tan borracha no es una vez por todas. Bueno, tenemos que empezar, vamos a arrancar con el segmento, porque ya son las 2 de la tarde con 9 minutos, y si vos tenés que hacer una transacción rápida, si necesitas que te paguen tus amigos, tus 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Fácil. ¿Qué tipo de canciones entran en las inmortales? 5514-7777, canciones viejitas, buenas, sabrosas, piconas, pero que sean viejas. Se vale reggaetón del viejo, se vale popcito del viejo, se vale... eso nada más. Reggaetón y pop, básicamente, porque esas son las canciones que escuchábamos antes. ¿Qué tan viejas pueden ser? No importa. O sea, puede ser 2014, 2002, 2000. Como por ejemplo esta de Juanes. Escuchen, escuchen.

qué buena canción de Juanes. A ese tipo de canciones, a eso me refiero. Y si esas, ese tipo de canciones no les gusta, que dicen, no, que es muy, muy, muy romántica, muy, no sé, que no, no va conmigo. Estas también entra, escuche, escuche.

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1: Listen up, Guatemala. Visitador. Y obviamente...
3: Sube la botella al cielo.
1: Al mero mero visitador, ¿verdad? Y miren qué buena onda, me vino a dejar unas gotitas para los ojos. Me dijo, mira, ya vi que tú andas ahí siempre chelosa. Que siempre te andas quejando de los cheles y que la gran. Entonces, mira, te traigo unas tus gotitas. Y, ¡ay, gracias! Vamos a ver si funciona. Si funciona, ahí les voy a pasar el contacto del amigo visitador. Que siempre nos escuchan. Gracias por estar siempre en sintonía. Son lo máximo. ¡Los queremos miles! Bueno, estamos en el segmento de las inmortales, canciones viejitas, buenas, alegres, ustedes le pusieron el nombre, porque ya sabían que era un debate, ¿va? ¿Cómo le poníamos ese segmento? Y se quedó inmortales.
4: Para las inmortales, ganas de ti de Arcángel, a ver si entra.
1: Uy, ganas de ti de Arcángel, déjame ver. Sí, ¿por qué no? ¿Por qué no? Un pedacito, se vale, se vale. Espérate que está cargando. Pero no sé si tiene mucha intro esta, ¿no?

0: 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Solo sigan a Círculo de Amigos Banrural para enterarse de más. ¿Qué horas son, mi corazón? 2:26 p.m. Tenemos chance para poner una canción más, creo yo. Bueno, dos y ponemos la mitad. ¿Qué dice esta nota de voz? Ey, quien me pidió Golpe a Golpe, mándame una nota de voz, porfa. Está buena esa canción, pero necesito la nota de voz.
1: Lau, ¿será que para las inmortales puedes poner Tu Cuerpo Me Llama Remix? Gracias.
0: Tu Cuerpo Me Llama Remix. Espérame, permíteme. Esa es de Reikos y Mortal Kombat. No, hombre. ¿Será? ¿Será que lo puse bien?

0: para las inmortales, ponerle señor juez de J. King en Maximan, si se puede, va. Gracias.
1: Muchas de esas no las conozco, yo siento que alguna de esas me van a sorprender y yo digo, de, ay, esa no la puedo poner, pero vamos a ver un pedacito. ¡Hazla, sí! Esto no es reggaetón, pero se vale.

0: Que me pregunto si Anthony Santos será pariente de Romeo Santos. ¿Ustedes qué dicen? ¿O solo pura coincidencia? ¡Saludos a Estuardo! Estuardo, Estuardo, mándame una nota de voz y con mucho gusto agregamos esa canción de Golpe a Golpe a la programación, al segmento de Las Inmortales. Vámonos a una pausa, pero no le cambien porque seguimos con más. Se viene lo mero bueno. Hombre, póngase pilas. Nota de voz 5514-7777.
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0: Kitty entra como canción TBT porque es del 2000, ¿qué? Como de pandemia, siento yo. 2020, dice yo. En mi mente dije 2021. Casi, casi le atino. Casi.
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0: Bueno, 2:37 PM, metámosle nitro a esta cuestión. 5514-7777. Segmento de las inmortales, si usted se acaba de subir al carro, se siente así como estresado, agobiado, triste porque ya va a llover. La verdad que sí, doña Rosita, ya va a llover, mam. Se nubló feo acá. Pero no como hace, seguro que parecían las 6:00 PM. Entonces, estamos regresando en el tiempo en este jueves de TVT con las inmortales, canciones que no podemos dejar morir en nuestra mente y el corazón.
3: Para el segmento de las inmortales, queremos Ahí Vamos de J Balvin y les mandamos un saludo al equipo de Mandela de Cresig.
0: ¡Saludos al equipo de Mandela! Pero ¿por qué se quedó a medias ese wuh? Se fue como wuh. Ala, Ahí Vamos, la vamos a poner de una, que suene, que se sienta, que la canten, la griten y la bailen.

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Aquí también ya aparecen las 6 de la tarde, Laurita. Saludos, saludos, Silvia. Aquí por mi casa ya son las 6, dice. Y lloviendo, bueno, ya no, ya llovió, el pavimento.

Dice Laurita, por favor, compláceme con la canción. Estar enamorado de golpe a golpe. No te puedo mandar nota de voz ahorita, pero quiero escucharla y encaja bien con las inmortales. Y yo así como, bueno, está bien, pues, ¿por qué no? ¿Por qué no? ¿Qué horas son? Las 1:42 y me da tiempo. Así que démosle play. Espérate, está...

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0: Quiero una más antes de irnos a la pausa, antes de irnos al corte. ¿Qué dicen por acá?
2: Hola, buenas tardes. Me puede complacer con Mis ojos lloran por ti de Big Boy. Aquí escuchando la mega, aquí desde Huehuetenango.
0: Saludos hasta Huehuetenango. ¿Cómo está el clima por allá? Que ya se nubló, no está nublado. ¿Cómo está el tránsito? ¿Qué dice Huehue? Huehue. Vamos a ver, démosle play.
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15: Por más de que ame a Yatra, no lo podemos dejar porque estamos en Las Inmortales y Yatra, esta canción para regresar no es vieja. Todavía no se ha vuelto inmortal. Se puede volver inmortal, claro que sí. Pero la que sí es buena es una que me sugirió ahí mi querida Dani, que va para su novio Juanjo. ¡Ay, Juanjo! ¡Vaya, hombre! Y es Créeme, de Karol G y Maluma. Esa sí, para mí, entra como inmortal, porque sí marcó en una época. Así que vamos a escucharla sin más preámbulo.
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0: Pero ¿saben qué me alegra el día? 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Y luego una siesta. Ala, ese sería el plan perfecto. ¿Saben qué quisiera para Las Inmortales? Una canción de Fanny Lu. Necesito, quiero escuchar Fanny Lu, y los jueves es como mi momento en el que podría escuchar a Fanny Lu, a Patti Cantú, a Thalía, a Belinda. Algo de Chayanne, ¿no? Una última nota de voz, 5514-7777, pónganse creativos. Tengo varios que son por mensaje, pero no son tan buenas. Pues sí son buenas, pero no tan buenas como para cerrar el turno. Ay, mi rey, ya viniste tarde. ¿Qué proponen por acá?
1: Fanny Lu, celos de tu boca.
0: Celos, celos de tus ojos cuando miras otra chica. ¿Tengo qué? Celos. Bueno, démosle, pues ya, sin más preámbulo. Fanny Lu.

0: Hermoso. Hola, Ana, ¿me puedes complacer con una canción?
1: Belleza.
0: Te quiero ya ver. Saludos.
1: ¿Cuál? ¿La que ya ves?
0: Te quiero ya ver. Saludos.
1: No entendí tú. Mira, me falló el oído. ¿Cómo así? Repetime. O escribímela de aquella vez. Eso es lo que yo entendí ahí.
0: Te quiero ya ver. Saludos.
1: De aquella vez. Me imagino que es ese, pero no sé. Angelita de mi corazón, escribime cuál es la canción, pero rápido, porque ya nos tenemos que ir. Ya se me va acabando el tiempo.
2: Mira los ojos.
1: Creo que no. No me va a dar tiempo, no me va a dar chance. Te quería ver. Ah, pero ¿de quién es? Te quería ver. ¿De Fanny Lu? No. Déjame ver, es esta. Bajémosle acá, subimos aquí.

0: Bueno, patrona, ya, ya puse ahí la canción. Pero ya nos tenemos que ir, perdón, es que vi tu mensaje muy tarde. Me emocioné con la de celos de Fanny Lou y se me fue el resto. Pero igual, gracias por participar, gracias por unirse siempre a todas las dinámicas. Que se animen con este clima algo feíto, algo, pues no sé, grisáceo. Pero ahorita se van a quedar valiendo viernes, hombre, se les va a olvidar toda esa pena. Van a sacar toda la frustración con los queridos valiendo viernes, Víctor, Gaby, Pablo. Van a seguirnos en las redes sociales como @lamega1077. Yo soy Laura Bojorquez, me encuentran como Laura Vane. Y nos escuchamos mañana en punto de las 12 de mañana. Es viernes. Pórtense bien, pues, paciencia, sean prudentes al manejar. Y si no, mañana me cuenta su pato aventura. Saludos, Silvia, un abrazo. Chaucito.
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Bienvenidos a Valiendo Viernes, señoras y señores. Arrancamos con Valiendo Viernes en este maravilloso jueves. Bienvenidos a este programa, 3 horas de buena diálogo, debate entre ustedes con nosotros. Bienvenidos, mi nombre es Pablo Escobar. Recuerden las redes sociales, arroba la mega 107.7, arroba Gaby-Asturias, arroba Salguero Víctor-Bajo y arroba Pablo Guerra-Bajo. Es un placer estar acá. La tarde está nublada. No sé si está lloviendo en algún punto de la ciudad ya, pero ustedes se van a encargar de contarnos si está lloviendo en algún lugar del país. Porque está nublado, parece que va a llover. Ay, mamá, me estoy mojando. El WhatsApp para que ustedes se comuniquen, 5514-7777, y también el teléfono de cabina para llamar, 2505-1277 y 1227. Dice por ahí en el WhatsApp, zona 14, se está cayendo el cielo, Pablo, dice. Bueno, es que sí, sí tiene cara de que en algún lugar ya está lloviendo. Se siente como que en algún lugar ya está lloviendo y ya hay tráfico. Pero bueno, muchachos, bienvenidos a este programa. Arrancamos oficialmente con esto que se llama Valiendo Viernes. Bienvenidos.

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2: 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Son las 15 horas.
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0: Regreso.
1: Así que quiero otro round, dice.
0: ¿Qué personaje tenemos aquí en la radio?
1: ¿Qué es esto, no?
0: ¿Qué personaje, Raúl?
1: ¿Quién eres? DJ Conito.
0: DJ Conito. Alias Raulangas.
1: Ese era buen personaje. Que se quiere pelear conmigo. Vení, pues, por favor.
0: Es que Raúl.
1: Vení, pues.
0: Que trabaja, es colaborador de esta empresa. Le ofreció cuentazos a Víctor. Y le dijo, mira, ¿cuándo? ¿A qué hora? ¿Dónde? Y aquí están negociando que cuántos rounds, que no sé
1: yo
0: qué.
1: Yo no estoy peleando, fíjate vos. Solito, dale vos.
0: Pues sí, si quieres pelear, pues sí, pelea solito.
1: Con la pared, hombre. Bueno, muchachos, 55, 14. ¿Ah?
0: Que tu público diga.
1: Que tu público diga.
0: Que tu público diga.
1: Pura señora.
0: Que tu público hable.
1: Dijo que tu público hable, mijo.
0: Mira, dice, en la Aguilar Batres ya está lloviendo a la altura del USAC.
1: Aquí está que van a caer unos cuentazos de agua, muchachos.
0: Va a llover, váyase.
1: Sí, la verdad es que estaba medio compleja ya la avenida para acá.
0: Sí.
1: Estaba medio difícil ya.
0: Todas las avenidas van a estar complejas.
1: Sí, estaba ya como que sí, que no, que U, que A, que sí, que no, y así, y entonces había un poco de cola, pero ya se logró resolver, pero la lluvia creo que sí nos va a complicar el asunto, porque se ve que se va a llover fuerte.
0: Sí.
1: Hoy hay concierto de Jumbe. Jumbe, ¿sí?
0: Jumbe. Jumbe, mi tía.
2: Hoy es el concierto de Jumex.
0: Hoy es el concierto de Jumbe.
2: Es el concierto de Jumex.
0: Ala, muchacha, yo quería ir a ese concierto.
1: Pero va a llover. Ay, no, mañana.
0: ¿En dónde es? En el Futeca, ¿va?
1: ¿Allá arriba?
0: En Distrito.
1: Ah, ¿allá arriba es?
0: No, Distrito, Futeca. Aquí abajo.
1: Ah, ¿aquí abajo es?
0: Ajá.
1: Ah.
0: La mucha. Umbe tiene buenas canciones. Hoy en la mañana me puse a escuchar cabal a Umbe.
1: Tiene unas que sean ganas como de cortarse las venas.
0: Por eso. Mira, escucha.
1: No, escucha.

0: CAES desde mediodía está lloviendo, ¿eh?
1: La verdad es que esos de CAES sí tienen una maldición más.
0: Sí, tráfico. Dice, aquí en Caminal Juyo, Caminal 1, aún no está lloviendo, dice, por
1: aquí
0: ahí.
1: Aquí está a punto de llover.
0: Sí, está bien negro, va.
1: Sí, está bien negro.
0: Y allá está nublado, mira.
1: Sí, ah, la mochada, un cafecito.
0: Alguien que nos mande un cafecito.
1: Sí.
0: Dice, hola, hola, mandale un saludo a Jorge Rosado, que se vaya con cuidado, ya que va para el Teatro Nacional. Please,
1: saludos,
0: please,
1: a Jorge.
0: Que lo amo mucho, dice, su novia, digo yo.
1: Eso, beso.
0: Beso, beso en el teatro.
1: En el teatro.
0: Bueno, muchachos, 5514-7777 para que nos vayan contando dónde están valiendo viernes, si ya está lloviendo, si hay tráfico, si están desesperados.
1: Hoy sí, el reporte de tránsito es necesario porque se ve que va a llover fuerte, gente. Así que, por favor, cuéntenos a través del WhatsApp 5514-7777.

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0: escuché, pero.
1: Bueno, seguimos con más en Valiendo Viernes. Si ustedes ya mandaron su reporte del tránsito, comuníquense. Bueno, si no lo han mandado, comuníquense al WhatsApp 5514-7777. Ese es nuestro WhatsApp para que ustedes nos manden dónde hay tráfico ya con esta lluvia que se ve un negro por venir.
0: Mira, alguien nos volvió a pedir otro, el mismo saludo porque no iba escuchando el novio.
1: Un negro por venir.
0: Saludos a Jorge Rosado, que se vaya con cuidado, que ya va al Teatro Nacional, please,
1: eso,
0: please.
1: Eso rimó.
0: Que lo amo mucho, gracias.
1: Saludos a Jorge Rosado, que lo amo demasiado.
0: Jorge Rosado, que se vaya con cuidado, que ya va para el teatro, que lo amo demasiado.
1: Eso, eso. Bueno, muchachos, 5514-7777, ya saben ustedes que se pueden comunicar con nosotros y pues pilas por ahí, muchachos.
0: También dice por acá la Roosevelt, tráfico intenso, y nos mandan foto. La Roosevelt sí se ve intenso, vos. Se ve, se ve duro. Hay nota de voz también por acá.
2: Hola, soy Emiliano. Saludos.
0: Ay, Emiliano dijo. Sí.
1: A ver, repetir.
0: Ay, Emiliano. Saludos a Emiliano.
1: Saludos a Emiliano.
2: Hola, soy Emiliano. Saludos.
0: Ah, ala, qué trueno. ¿Qué trueno?
1: ¿Viste ese trueno? ¿Viste ese trueno?
3: Hola, hola, chicos. De aquí de Amatitlán para la capital está lloviendo bien recio desde las 2 de la tarde. Entonces ya hay inundaciones, ya hay tráfico, complicadísimo.
0: Ay, amiga, saludos hasta Amatitlán. Saludos hasta
1: Amatitlán. Buena onda toda la hora que nos escucha a lo largo y ancho de este país. Ah.
0: A lo largo y ancho de este país, así, bello, hermoso. Así,
1: hermoso, precioso. Con sus vicisitudes y dificultades.
0: Guatemala mágica.
1: No, ¿cómo no? ¿Cómo
0: Guatemala no? Mágica. Bueno, te traigo una canción que mañana
1: se va a estrenar.
0: Escucharemos en vivo.
1: Vos ya salió la. Hoy sale la de Los Ángeles Azules.
0: A las 6, ¿va?
1: No sé.
0: De plano a las 6.
1: A 24, ¿cómo es? 24 horas.
4: 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Parecen un ciclo. Sin ti.
0: A la que van a cantar. Ojalá la canten. Muchos dicen que esta no la canta. Yo tengo fe que la va a cantar.
1: ¿Será que no la va a cantar?
0: Maldita foto, Tini.

0: Y regresa y sonaba Danny Ocean.
1: Así es, sonaba Danny Ocean.
0: Dice por ahí, ¿cuál es la programación de hoy? Más adelante recuerden que tenemos el desempolve.
1: Hoy desempolvamos esas canciones.
0: Hoy le soplamos, hoy le soplamos.
1: Cantar, bailar, gozar, disfrutar. De todo. Así que hoy desempolvamos canciones y la verdad es que tenemos un buen ambiente aquí. Estamos tirando parienda.
0: A pesar de que está nublado.
1: Bueno, si ya está viviendo en la calle donde tú vives, cuéntanos a través de WhatsApp 5514-7777.
0: Y además, si hay tráfico, ya estás valiendo viernes, de repente surge la presión, surge el estrés. Vos tranquilo, no le des más vueltas, mastica, disfruta la frescura y solta eso que te está presionando. Un Trident y libérate. 3:45 de la tarde, Víctor Salguero.
1: Bueno, seguimos con más porque estamos tirando party aquí en
0: Valiendo Viernes.

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0: Bueno, seguimos con más en Valiendo Viernes y hoy tenemos una invitada especial en este programa porque pues nos van a venir a hablar un poquito de Neki. Mira, qué buena onda, Pablo.
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0: Pues bueno, hoy está con nosotros Valeria Maldonado, ella es Country Manager de Neki. ¿Cómo estás? Bienvenida.
2: ¿Qué tal? ¿Cómo están? Buenas tardes.
0: Buenas tardes, bien. ¿Y tú qué tal?
2: Yo muy bien, ¿no? Sí. Perdón, yo no soy profesional.
0: Ahí estás.
2: Dios mío, Dios mío. Ustedes me dicen, ahí está. Sí,
0: ahí está.
2: Va, gracias.
0: Bueno,
2: aprendiendo los mejores.
0: Bienvenida a este programa, qué buena onda tenerte por aquí y hablar un poquito de Neki. 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
0: 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Y pues bueno, nosotros seguimos con más de la prora porque estamos tirando party, estamos en la Mega 107.7.
1: Vámonos.

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0: 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Y ahora sí, súbele volumen porque se viene esta canción.

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0: 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Son las 16 horas.
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0: Estamos de regreso.
1: Estamos de regreso y se incorpora.
2: Bueno, seguimos con más en Valiendo Viernes. Y esta voz que tenemos aquí, ¿de quién es?
1: Y de nada más y nada menos que de Carlos Ancelotti.
2: ¿Cómo estás, Carlos Ancelotti?
1: Muy bien, mucho gusto. Bueno, gracias por recibirme acá en la MEA. Vengo desde muy lejos.
2: Qué gusto saludarte, Carlos Ancelotti.
1: No, el tráfico aéreo está imposible. Teníamos un retraso de maleta, no vino mi maleta, eso lo quiero contar. Y poder pedir un reembolso porque se perdieron todas mis cosas, mi ropa.
2: Que lo siento, mi amigo.
1: Sí, sí.
2: Dame una sonrisa, perdón, es que esa canción me gusta.
0: Hay nota de voz, Carlos.
2: Dame una sonrisa. Espérate, vete. Sonríele a la vida.
0: Ay, no, voy a quitar esa canción.
1: No, sí, no, a mí no me gusta.
0: Me recordaste canción. Que no me gusta esa canción. Ahí está.
3: ¿Para qué le hiciste?
0: Es que es así, es pésima.
1: Sí, no, es una canción donde no se esforzó tanto Daddy Yankee.
2: Vos me odias.
0: Es que viste, mucho optimismo falso. Sonríele a la vida. La quiero sonreírle, ¿qué?
1: Te voy a decir algo, Pablo Escobar.
2: ¿En qué momento se volvió este programa en el de los tíos? No,
1: la canción de optimismo falso es.
0: Sí, viste, ¿cómo que sonreírle a la vida? Y si la vida no te sonríe, ¿qué vas a hacer?
1: Sonríele a la vida.
0: Tremendo quilombo estar sonriendo todo el día.
1: Esta canción va para un grupo objetivo pequeño en la sociedad, si te pones a pensar.
0: ¿Viste? Al privilegiado que puede reír todo el día.
1: Claro, claro.
0: ¿Viste? No ando sonriéndole todo el día a la gente. Hay nota de voz.
4: Tráfico espantoso en el trébol así, y amigo. Lluvia.
0: En el trébol.
2: Tráfico espantoso, me dice.
1: Hablando del trébol, ya salieron los precios oficiales del Guatemala-Canadá, ¿no?
0: Che, viste, contanos.
2: Sí, boludo.
1: Le bajaron los precios a la taquilla
2: inicial. ¿Lo bajaron?
1: Sí,
2: le bajaron.
0: ¿Ya salieron a la venta?
1: Todavía no han salido a la venta, sí, pero le bajaron los precios
2: ¿quiénes
1: oficiales.
2: ¿Quiénes somos nosotros? ¿Por qué estamos hablando de
1: Yo soy Carlos Ancelotti, sí, mucho gusto vos. Que el gusto es tuyo. Pero sí, salieron los nuevos precios oficiales, empezando desde los 180 quetzales hasta los 1020.
0: ¿1020 quetzales?
1: Claro que
2: pero
1: sí.
2: ¿Pero por qué sos tan enojado?
1: No es que sea enojado, soy un caprichoso, pernil, enamorado.
0: ¿Cuándo es este partido? 30. El 30 salen a la venta.
1: El 30 salen a la venta, se juegan en
0: noviembre. El 30.
1: La ida se juega en Guatemala, en el Estadio Trébol, y la vuelta se juega allá en Canadá.
0: Lunes 16 de noviembre es el partido.
1: Claro que sí.
2: Ok, ¿cuándo?
0: 16 de noviembre.
2: Ok.
1: Lunes.
0: Espérate, no. El que se juega acá en casa es el viernes 13 de noviembre.
1: Gracias por el dato.
0: Lunes 16, partido de vuelta en Canadá.
1: El de locales lo tenemos que ganar, tenemos que salir con la victoria.
0: Sí, tenemos que irnos a Canadá.
1: Bueno, usted, yo no. Yo tuve un partidazo hace poco en la despedida de Leo.
0: Mire, ¿por qué? Sí, es cierto, Ancelotti no es argentino.
1: ¿Y vos de dónde crees que soy?
0: ¿Italiano?
1: Ah, no, mi bisabuelo era italiano, pero dice que como los italianos somos argentinos también, es solo una extensión de
0: los
1: Italia.
0: Los argentinos son italianos.
1: De hecho, si vos agarrás
0: al revés, son los hijos de y los italianos.
1: Si vos agarrás la forma argentina y agarrás la forma del país de Italia, es un complemento. Nosotros mandamos a los italianos para allá y nos quedamos nosotros de este lado del charco.
0: ¿Y las Malvinas?
1: La Malvinas son argentinas.
0: Muy bien, hombre, ahí no está vos.
5: Andamos valiendo viernes aquí en la zona 4. Ya está empezando a caer gotitas, pringandito dirían. Así que tirando pari en valiendo viernes. Gracias, aquí
0: no. Eso. Está viendo gotitas, dice.
2: Bueno, cuidado muchacho porque eso de estar viendo.
1: No, sí, ya está empezando a ver.
0: Sí, porque...
2: Sí, no, ninguna de esas pasó un pájaro y ya se fregaron. Mira, vos sí, ya se armó el deschongue aquí en Boulevard Los Próceres. Bueno, muchachos, si alguien está en Boulevard Los Próceres, cuéntenos cómo está el tránsito. Pero igual manden sus reportes porque es el momento de reportar el tránsito al WhatsApp 5514-7777.
0: Claro, así que es. Sí. ¿Están estresados?
1: Sí, un poco, fíjate. Ahí, sí.
0: Mucho. Mucho. ¿De 1 a 10 cuánto?
2: Un 10.
1: 12.
0: ¿Un 10?
2: Sí.
1: ¿Eh? 12.
0: Bueno, tranquilos. Tranquilos, tomen. Les
1: me estoy tranquilizando, dame lo que me tiene que dar.
0: Te traigo algo, Ancelotti.
2: ¿Qué traes, Pablo?
0: Un Trident.
1: Oh, qué delicia.
0: Ahí está, porque si el día se puso intenso, vos tranquilo, no le des más vueltas, masticá, disfruta la frescura y soltá eso que te está presionando. Un Trident y libérate.
2: Bueno, vamos con más, seguimos valiendo viernes aquí en la MEA.

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1: ¿Qué te crees que es justo?
2: Carlita, ¿por qué está llorando ahora?
1: No estoy llorando.
3: Un día la doctora, otro día la Carlita. Este programa se está yendo de señoras locas.
1: Ay, ¿cómo está?
2: Señora, le dijo.
3: ¿Cómo está, Carlix?
1: Bien, usted, igual.
3: Qué bueno saludarla.
1: Ay, gracias, igual.
3: Mira, yo la extrañaba.
1: Ay, no me diga eso.
2: ¿Pero es la mamá de Carlita o es Carlita?
1: Ay, no, ¿cómo cree? No, es que estoy un poco ronca, congestionada. Una amiga está enferma y me contagió.
2: Ah, bueno, eso es, tiene gripe.
1: Ay, sí.
2: Tiene gripa.
1: Ay, sí, ando angripa.
3: Qué bueno verla por
2: aquí. Qué bueno que no anda engrapada.
3: Anda grabando stories.
1: Ay, sí, ando grabando stories. Ayer tuve un evento chilerísimo que ya les voy a contar. Si ustedes están pendientes ahí en mi Instagram, mi TikTok.
3: Mire, pero ¿cuál es su Instagram?
1: @ Carlita y un bajo oficial y un bajo GT y un bajo 502.
3: Mire. Sí, pues. Qué bueno. ¿Puede repetirlo otra vez? A ver si se le quedó.
1: @ Carlita y un bajo oficial y un bajo GT y un bajo 502. Los Cream.
3: Me gusta. Qué buena.
1: Carlita Los Cream.
3: Mire, ¿y con la doctora cómo ha estado?
1: Ay,
3: ¿por qué?
2: Porque está peleando con la doctora.
1: No, lo que pasa es que la doc como que me lleva ya bastantes años.
2: Ajá.
1: Entonces como que no
3: hay.
1: Ey,
3: no, la doctora no tiene tantos años, no sea mentirosa.
1: La doctora tiene 40 y tantos. Yo le digo, amiga, tú sos la 40 y siempre. Porque 40 y nunca llega a los 50.
2: Usted, bueno, Carlita le calcula 40 y qué.
1: 40 y siempre.
3: Mentira, ella dice que tiene 30 y algo. No le estén aumentando a mi doctora.
1: Vaya.
3: Si ella dice que tiene 30 y algo, eso
1: 40
3: es lo que ella
1: y siempre tiene la doctora.
2: Yo también le calculo 40, fíjese.
1: Ella también.
2: Por la voz.
1: No, y véala.
2: La veo.
4: Buenas tardes, ¿quién me está?
1: Ay, no.
4: ¿Quién está hablando de mí?
2: Ya vino
4: aquí
2: la
4: estaba
2: doctora.
4: Yo en la oficina y estaba cerrando todavía para irme.
2: Ahí trae sus llaves,
4: ¿ve? Y escuché todo nuevamente.
2: Mira, aquí está la Carlita.
1: Hola.
4: Qué susto de verla.
1: Ay.
2: Qué susto de verla. Alan, sí es.
3: Eso sí es de
1: tío. Y me va a decir que no tiene 40 y siempre.
3: Eso sí es de tío.
1: Me va a decir que no tiene 40 y siempre.
2: Eso sí es de que si llegas a saludar a tu tío y te dice, qué susto de verte vos.
4: Pues, gusto de verla, no. Susto de verla, sí.
1: Pues más yo le voy a decir algo. La educación no pelea con nadie.
4: Carlita, qué gusto saludarla.
1: Ah, ¿verdad? Ya cuando uno le expone que usted es ser educada, ya ahí no le gusta.
4: Mire, yo solo iba de paso cuando escuché mi nombre, genuinamente.
1: Bueno, dijimos la doctora, hay tantas doctoras.
4: Sí, pero escuché que estaban
1: diciendo. O sea, yo puedo haber dicho la doctora que era la que me hizo la rino, que me inyectó.
4: Estaban diciendo veces. Que tengo más de 33 años, ¿verdad?
1: 40 y siempre.
4: Pues tengo 33.
1: A ver su feda. Bueno, deme su cédula porque me imagino que tiene todavía.
2: Míreme. ¿Cédula?
4: Me estoy contuviendo, fíjese.
2: Conteniendo. Doctora.
4: Pero contuviendo también se puede decir.
1: Sí, allá en su época.
4: Mire, desgraciada infeliz. Mira, yo no sabemos, póngame por ahí.
1: Es que de verdad
4: la
1: doctora.
2: Espérense que me estoy riendo.
1: ¿Cree que por ahí la doctora puede inventar?
4: A ese hay que sacarlo, a ese
1: hay que
5: mandarlo. Hay que mandarlo a la voz. ¿Cómo que tú?
2: Espérense. Silencio, Carla.
4: Se puede callar.
5: Ay, pero si a la doc se le escucha la voz como que tuviera 25.
4: Gracias,
1: ay, gracias, hermosa.
5: 40 y siempre.
2: 25 de fumar, tal vez.
1: Ay.
4: Mire, usted no sea tonto, de veras,
1: sí.
4: Ridículo.
1: Sí, usted con sus entradas no puede decir que tiene menos de 50.
2: Carlita, no es contra mí.
1: Ay, cierto, se me olvida, perdón.
2: ¿Qué le pasa?
4: Perdón, pues sí, ¿qué le pasa a usted?
1: Igualá.
4: Señorita de baja alcurnia.
1: ¿Cómo así de baja alcurnia? Es que yo no understand.
2: O sea, que no es de la...
4: Soy yo que...
1: Ay, a mí me encanta
4: que
1: las
4: yo me junto con los dueños del famoso ese pollo, fíjese.
2: Ah, con los...
1: ¿En serio?
4: Así mero.
1: Ay, son mis primos. Ahí me los saluda.
2: Vaya, doctora.
4: Yo no lo aguanto.
1: ¿Qué? Ay, de verdad.
2: Es ¿son sus primos?
1: Sí, primos.
4: Mire que mi día son los miércoles, hoy vengo solo por usted, ridícula.
1: Ay, tan linda, tan importante soy en su vida que tiene que venir cuando estoy yo.
4: Ay, no, de veras, Pablo, aquí en este programa como me enoja la gente.
2: ¿Pero por qué?
4: Mejor me voy a ir a la Globo, allá la gente.
2: No, no, doctora.
1: Ay, yo le iba a decir Carlita. Ay, le iba a decir Carlita, es que...
4: Me dijo
2: Doctorra.
1: No, dijo Carlita primero.
2: Es que la confundí.
4: ¿Dónde está la gente que me defiende? Defiéndame, por favor, WhatsApp.
2: No, defiéndame. Es que sabe que no la van a defender porque últimamente está peleando con los oyentes.
4: Que la gente me defienda.
1: Yo no peleo con los oyentes, es más, yo los
4: amo tanto. ¿Y la Laura qué está preguntando?
1: Les mandó fotos en Instagram, nos tomamos fotos en los centros comerciales, tomamos Starbucks.
4: Porque la Laura dice mensual o diario, ¿qué le pasa a la niña?
2: Era otra conversación, doctora.
4: Perdón, dije, vea, ya se acabó.
2: Es que vino una invitada aquí a dar entrevista.
4: Que no quiera venir a figurar si ya se acabó su turno.
2: No.
4: ¿Cuál es la otra chiquitilla que trabaja aquí?
1: ¿Quién?
4: Viene antes para que
2: hay dos.
4: Para ay, figurar sí, en este ay, turno. Sí.
2: Las dos arenas.
4: No, la Leoni.
1: Detestable.
2: Ah, Leonarda.
4: Bueno, qué gusto saludarlos. Voy a terminar de cerrar.
1: Sí, váyase porque es mi momento. Gracias.

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0: que desempolvar esa.
1: Ya no desempolve esa. Si esa no es
0: desempolvar,
1: si esa
0: es nueva. Es que desde ayer no suena.
2: ¿Cuál dijiste?
0: Amor Factura.
2: Ah, de saber que vendrías a tener un pastel.
0: Puedo ponerla de nada, fue un error de Coti.
1: ¡Hala, sí! Esa sí estoy de acuerdo.
0: Esa sí es una buena desempolvada.
1: Estoy de acuerdo, estoy de acuerdo.
0: Nada, fue un error.
1: Nada.

0: Nada fue un error, todo fue a beneficio de la duda.
1: Eso, Bobby.
2: Bueno, oficialmente arrancamos.
1: ¿Cómo canta usted, Bobbycito?
2: Este segmento
1: que se llama
2: El desempolve de los jueves. ¿Qué tienen que hacer, Roberto?
0: Tienen que mandar una nota de voz al WhatsApp de cabina 5514-7777 y decirles: hola, jóvenes, yo quiero desempolvar la canción de... Y nos dicen la canción.
2: Ok.
0: Pero importante que soplen. Si no soplan, no están desempolvando. Eso quiere decir que no, no les ponemos su canción.
1: No se desempolva.
2: Así es, porque si no sopla...
0: No tiene ya.
2: Si no sopla, no suena.
0: Ah, si no sopla, no suena.
1: Si no sopla, no...

0: Bueno, yo también lo dije. ¿Por qué odias a mí?
1: Yo también lo dije.
0: Los tres lo dijimos. Ay, nos odio.
1: Va, ¿están estresados?
2: Ay, sí. Sí, Pablo, por favor, recomendame alguito.
0: Ay, es algo para el desespero.
1: Bueno, hay momentos en los que la presión se siente.
0: Sí.
1: El tráfico, una reunión, mil cosas por resolver. Entonces vos tranqui, mastica y seguí.
2: Eso.
1: Así que deja que la frescura haga lo suyo y continúa un Trident y libérate.
2: Bueno, muchachos, llegó el momento del desempolve. Oh. Ya saben ustedes, si quieren desempolvar alguna canción, 5514-7777.

0: qué buen desempolve ese,
1: ay,
0: Bobby.
1: Sí, de verdad. Yo estaba cerrando las puertas y dije, voy a venir.
2: ¿Quién es esa impostora?
0: Es una impostora de la doctora.
2: Es una impostora de la doctora. No se vale, la doctora está aquí todavía.
1: Mentira, no hay. Ya sé, ya vine.
3: ¿Quién es esta impostora?
0: Doctora.
1: ¿Quién es impostora usted? Yo soy la original.
3: Yo estoy aquí atenta a todo lo que está pasando.
1: Yo soy la original. ¿Y
0: quién tiene las llaves?
3: Yo las tengo.
1: Yo también tengo llaves.
0: A ver, truénelas.
1: Ah, que las trueno.
3: Ella es una impostora y lo que le pediré es lo siguiente, que si se puede retirar de mi cabina. Gracias.
1: Yo no voy
0: defiéndase,
1: a
0: doctora. Doctora, ¿qué le pasa?
3: El que se ríe es... Perpento.
1: Ay, no. Es que me da risa a mí.
3: Yo no hablo como abuela, es perpento.
0: A ver, tengo una pregunta, doctora.
1: 49.
0: Quiero saber.
3: Si dice doctora, míreme a mí, no a él.
0: No, sí quiero saber. Ay, si es la verdadera doctora.
3: No sé si es mujer o hombre.
0: Doctora, hay una pregunta que solo la doctora sabría responder.
1: Claro que sí.
0: ¿De dónde? Proviene su apellido Pellizcón.
3: Ay, a ver, responda.
1: Es una pregunta más.
3: Pero si soy doctora, no abuela.
0: Ay, no.
3: A ver, ¿por qué?
0: Responda. Es como la doctora Pellizcón, pero ya jubilada.
2: Como con 10 años más.
0: Como la abuelita de la Chilindrina.
3: Responda, a ver.
1: De mí no se van a estar burlando. Yo soy una señora. Mire, ya, honorable.
3: ¿Ya vio? Ay, yo hablo de 33 años, ella ya habla como de 70 y pico.
0: Sí, usted ya está, pero...
1: Diga la verdad, ¿cuántos tiene?
0: Ay, si eso no, igualita.
1: Usted tiene más de 40.
3: Pero ¿por qué habla como que es bochinchera?
1: Usted tiene más de 40 y nos debe una explicación a todas las que confiamos en su servicio. Y esta es una queja ciudadana de doctora a doctora, porque ella nos está haciendo un fraude a la hora de darnos el servicio e impartir el curso. Mira,
3: al final es yo o no soy yo.
0: Otra vez, voy a cerrar los ojos. Va, vamos a hacer algo. Voy a cerrar los ojos.
3: Me puede poner de fondo la de soy como tú. La compostera me pone.
0: Le puse la que andaba cantando afuera alegre.
3: Pensé que habían invitado a Consuelo Porra.
1: De mí no van a estar hablando ni refiriéndose así. Por favor, pido un poco de respeto.
0: Va, voy a cerrar los ojos. Digan una frase, la misma frase, las dos, ¿ok? 3, 2, 1, no sé quién va a hablar.
3: Al mismo tiempo, ¿quiere usted?
0: Sí.
1: Al mismo tiempo.
0: No. Primero una y después la otra. Ustedes decidan cuál va primero.
3: Cuente 3 al 1, por favor.
0: Del 3 al 1.
1: Sí, 3 al 1, por favor.
0: 2, 1.
1: Soy la doctora.
0: No, pero ahí, ¿cómo vas a saber cuál es cuál?
1: Usted tiene que saber.
0: Esa no es la doctora.
1: Claro que soy la doctora, soy la oficial.
0: Esa es la doctora.
3: Esa es la del Gerona.
0: Esa es la doctora Gerona. La ex doctora.
1: No, la verdad es que yo venía aquí esa a colgarme un poco de la fama de la doctora porque yo quería promocionar mi clínica allá en Panajachel.
3: Ah, ya sabía yo que era mentiroso. Cuélguele.
0: Usted,
3: ah, no.
0: ¿Usted tiene pana?
1: Yo tengo una clínica en Panajachel.
3: Mire, esa es la que estaba allá en el Gerona que se pegaba el chongo al pelo, a la
1: mentira,
3: cabeza.
1: Mentira, no hable así de mí.
3: Ah, sí, era usted.
0: Sí, parece, suena, suena.
1: Tengo una clínica en Panajachel para rehabilitar amores prohibidos.
3: ¿Sabe qué? Ya me voy, buenas tardes, feliz.
0: Mire, hay notas de voz, escuchemos, ¿les parece, doctoras?
1: Ay, sí.
0: Va, escuchemos, pues.
4: Hola, jóvenes, yo quiero desempolvar la canción de Don Omar de Duty Love.
3: Si no, ay, sopla.
0: ¡No suena!
3: Así se llama el segmento de ahora en adelante.
0: Así se llama,
3: porque
0: pues.
3: Tienen que soplar para desempolvar.
5: Y sopló bien. Sí. Y sopló tres veces.
3: Sí.
0: Bueno.
5: La Duty Love,
3: pero,
5: qué buena.
3: Pero esa palabra que tenés de fondo.
0: Va, Alex.
5: De saber que vendrías, te tendría un pastel.
0: ¿Cómo?
5: De saber que vendrías, te tendría un pastel.
0: Pero porque haces así la manita. Otra
5: a
0: vez.
5: A ver cómo es el trend del TikTok.
3: Bom, bom, bom, bom, bom. De saber que vendría. Yo me la aprendí un día en el tráfico, ya se me olvidó. Ponémela.

0: prendido.
1: Va, ¿listos?
2: Ya, listo.
1: Ya. Sóplela.
0: ¿Pero qué la vamos a cantar otra vez?
1: Porque si no sopla,
2: ¡no suena!
1: La querías cantar otra vez.
3: Ya sabéis que vendría este tío.
1: Pero no busques la letra. Mira, está buscando la letra, doctora.
2: Sí, ¿por qué estás buscando la letra?
0: Esa es la de noche en la ciudad.
3: Disculpe, usted no puede estar buscando la letra porque eso ya está.
0: Usted regresa a Gerona.
1: Bien. Listo.
3: Está realizando una ilegitimidad. Una ilegitimidad que si nos vamos al código de conducta de la mega, eso está completamente prohibido.
0: Sí, hombre, está como una que conozco ahí.
3: Yo escribí el código de conducta de esta radio.
0: ¿Cómo es que se llama esta canción, vos?
3: Yo me llamo María Magdalena.
0: Noche en la ciudad.
1: Noche en la ciudad. Noche en la ciudad. Qué escándalo, por Dios, en esta cabina.
0: Está igual que una que conozco, que no se cae, hombre.
1: Listos. Listo, Manuel.
0: Listo.
1: 3.
3: Está leyendo la letra.
1: Está leyendo.
3: De saber que vendría te tendré un pastel.
2: Si te juntas conmigo te podría ir muy bien. 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
1: Va, vas.
0: No, la base está allá arriba.
3: ¿Por qué voy a hacerlo yo?
0: Voy a tirar allá.
1: 3, 2, 1, sóplela.
3: Pum, pim, pum, pam, pam.
1: Puchica, porque sí.

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1: Estamos de regreso.
2: Gracias a todos los que me están saludando por ahí por el WhatsApp. Diciendo que les caigo mejor que la doctora original.
1: La doctora tiene más conocimiento, pero la doctora de Gerona está más corrientona. Dice, chinchera y chistosa. Hay una nota de voz por ahí de 17 segundos.
3: 17 segundos.
4: 17 seconds. Hola, Pablo. Hola, doctoras.
2: Hola.
4: Quiero desempolvar una canción.
2: ¿Cuál?
4: No. La de Moderato y Sentimental.
1: ¡Hala! ¡Qué buena canción!
2: ¡Qué buena canción! Ahí sí coincido con usted, hermano.
1: Va, debemos dos. ¿Debemos la de Don Omar?
5: Hay una de la de Sentimental.
2: No, Duty Love.
1: Duty Love.
2: Esa la bailaba
5: yo. Se nos olvidó, hombre, la de Sentimental.
1: ¡Hala, qué mala onda! ¿Qué?
5: No, sí la soplaron, ponéselas. ¿No andas acumulando o andas poniendo?
1: No, lo que pasa es que puse otra.
2: También que acumulada era de canción.
5: Es que de verdad, Pablo. O pedís y ponés o nada.
2: Ajá, ya.
1: ¿Vos pedís y ponés?
5: Sí, obvio. Pidiendo y poniendo de una vez. No estoy acumulando.
6: Sí, entonces, ¿para qué soplan si no va a sonar?
5: Ahí estás.
6: ¿Verdad? Si la sopla,
5: que la ponga.
1: Si la porque sopla, si sopla,
5: póngala.
6: Suena.
1: Ah, no, ¿cómo era?
6: Yo creo que la de Duty Love está llave. ¡Hala, qué buena canción!
1: Vamos.

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0: 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Son las 17 horas.
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0: Luis.
1: Estamos de regreso a Meleando Viernes. Pasan ya 26 minutos de la tercer hora de programa.
2: Así es, así es.
1: Y estamos con notas de voz desempolvando, porque si no sopla,
3: ¡no suena!
1: Hay notas de voz, escuchemos.
4: ¿Quieren ver cómo están?
5: La gran, ese sí sopló.
4: Pueden desempolvar la de Me Muero, de la quinta
3: me
4: estación.
3: ¡Me muero,
2: de la Quinta Vergara!
3: ¿Pero
5: otra vez de la quinta qué?
4: Pueden desempolvar la de Me Muero, de la quinta estación, porfa.
3: Repetilo. Por favor, una vez más.
4: Pueden desempolvar la de Me Muero, de la quinta estación, porfa. Buena onda.
3: Quinta atracción. Quinta atracción.
4: Desempolvar la de Me Muero, de la quinta estación, porfa. Buena onda.
1: Qué mala onda, Víctor.
5: Quinta atracción.
3: Qué mala onda, Víctor Manuel. Ay,
6: hola, Muchis.
5: Es el aire, es que algo me caminaba en los
1: cuartos. Solo escuchó que era la quinta y dijo, ¿qué es esto que me está caminando?
5: Algo de la quinta atracción.
6: Hola, Muchis.
2: Hola.
6: Desempolvar. Hasta sopla. Abajo de Don Omar y Daddy Yankee. Vale. De Remix, porfa.
3: Hasta abajo soy yo.
1: Eso. Va, tenemos dos, pero antes Roberto tiene a esta hora información importante. Roberto,
3: y así es que a mí me dicen el information.
5: Ahorita vas a poner la quinta atracción.
1: Ahorita
5: vas
1: a poner la quinta atracción.
5: ¿Cuántas acciones tiene un carro?
1: Depende.
5: Dos.
3: ¿Cómo sí? ¿La quinta estación va a sonar? Después de que yo les dé una información importante.
1: A ver.
3: Y es que les pregunto, ¿el día se puso intenso?
1: Sí.
3: Tranquilos, no le den más vueltas. 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
1: Muy bien.
5: Excelente, buenísimo. Entonces ahora sí suena la quinta atracción.
3: La quinta estación.
1: La quinta estación con esto que se llama.
3: La quinta estación que ya deberíamos ir con la primera del metro que, ajá, se prometió, ¿verdad, jóvenes? Pero no. La ineficiencia de este gobierno que se escogió, pues, no iba ni con la primera.
1: Ni la primera ni la segunda.
5: Hablando
3: de la estación del metro.
5: Cállese.
1: Vámonos.

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0: Don Omar.
1: Ya basta, si vamos a despolvar, va a ser otra
2: gira
1: persona
2: para
1: que
2: el
1: no
2: otro
1: sea
2: año.
1: Don Omar. ¿Qué?
2: Viene a Guatemala.
0: Don Omar.
2: Sí.
0: Pero si no lo han dicho en ningún lado, ¿por qué estás asumiendo?
2: No sé.
3: Fake news.
2: Ya,
3: fake
2: o sea, news. Ya salió. Él lo dijo en un live de TikTok.
0: Fake news.
3: ¿Y dónde está el video?
2: No, les voy a enseñar el video.
0: Fake news hasta que no esté publicado en algún lado.
3: Sí, pero es como que yo te dijera Luis Miguel, ya está fijo y no.
2: No, pero es que es. A ver, vamos a buscar.
3: Hay unas fechas de Luis Miguel que
0: son. O sea, Fonseca puedo decir yo si va a venir, por ejemplo.
2: Ah, sí.
3: Va, pero viste que hay una publicación de unas fechas de Luis Miguel, supuestamente, está en Guatemala. Sí, es
0: sí,
3: falso,
0: sí.
3: Pues.
0: Pero eso sí. De Laura Pausini, ¿al final era cierto o no? No entendí.
3: No, es que Laura Pausini está en Pausini.
2: Escuchen, aquí está el clip donde Don Omar dice Ciudad de Guatemala.
4: Rey México, Ciudad de México, Guadalajara, Ciudad de Guatemala.
2: Pero, el original.
0: ¿Pero de qué año es el video?
2: Ajá. Es de este año. Fue, o sea, fue. Esto es noticia de hace unos días que salió. Yo se les cuento lo que leí. Yo les cuento lo que leí. Lo que
3: dice, bien, viene a Guate, dice.
0: Bien viene. Ah,
2: ah
0: bien.
2: Bien, bien viene. Yo les dije.
0: Bien viene.
3: ¿Y cómo estás? Sí.
0: Ala, ya saquen a mi tío.
2: ¿Verdad? Sí, saquen a mi tío.
0: De veras.
2: Ala.
0: De veras.
2: Bueno, sigamos desempolvando canciones.
3: Porque si no sopla,
2: no suena.
3: ¿Y cuál vamos a desempolvar en este momento?
5: Vamos a desempolvar la canción de Vi con Sí, lo grande que es perdonar.
0: Yo creo que esa no la tenemos. Sí.
5: Feliz turno.
3: Siguiente.
2: Sí, esa está.
0: Ya pusimos requesón, sorprendamos con otra.
2: Algo pop.
6: Yo quiero que me desempolven una noche en la playa de Villamo.
0: Ah, esa me gusta. Esa sí es buena. Sí, sí, sí.
2: Pero creo era que otro... mi amigo es.
0: No, era otra doctora, en teoría.
1: Como yo, no hay otra. ¿Entendieron? Soy.
6: ¡Cállese!
1: Única.
6: Cállese.
1: Consuelo Porras, váyase a su casa.
6: Cállese.
3: ¿Cómo dijo?
0: En la playa, entre la playa y yo.
6: Esa canción me recuerda una vez que un mi patojo me llevó de vacaciones.
0: Entre la playa, ella y yo. Ah, la... Consuelo Porras, ¿qué hace aquí, Consuelito?
3: Una noche en la playa.
2: Entre la playa y yo.
0: Ella y yo.
2: Y ahora, en la playa.
3: De Big Jamo.
2: Esa mera. Buena canción. Sí es desempolvada histórica.
0: Sí, esa me llega. Muy buena desempolvada. Let's desempolve.
2: Vamos a desempolvarla.
3: Se me trabó. La voy a tirar de acá. Va. ¿Listos?
2: Excelente, ¿estamos listos?
0: Vamos en 3, 2, 1.
2: ¡Ah, sí, suena!
3: Porque si no sopla...
2: ¡No suena!

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0: Diego.
1: No escuché. Mucha tendré problemas como de audición yo.
0: Tal vez sí.
1: Pero me pongo los audífonos y de verdad no los escucho.
0: Sí.
2: Se hicieron las 3 de la mañana en la discoteca.
1: Hizo un aquella. ¿Ya viste?
0: Literal.
1: Hizo un aquella.
0: Un triple.
1: Bueno, 52 minutos de las 5 de la tarde. Estamos en la recta final de Valiendo Viernes. Hoy desempolvando, porque si no sopla,
0: ¡no suena!
1: Entonces.
3: Sí, vamos a ir con la última canción ya para despedir este segmento.
1: Va, escojamos entre las notas de voz, ¿va?
3: Ahí está, va.
1: Vamos
3: va.
1: A escuchar todas de
3: va,
1: corrido.
3: Va, va.
1: Y escogemos la mejor, ¿ok?
3: Va.
1: Primera.
4: Vamos a desempolvar. Llegamos a la disco de los lobos.
3: No, siguiente.
5: Sí, siguiente.
1: Siguiente.
3: Aunque sí la sopló.
5: Ala, desempolven tu caldo de Daddy Yankee.
3: Siguiente.
6: Soplen por mí y pónganme labios compartidos de malambre. No sea mala onda.
3: Ahí está.
1: Esa es trampa.
3: Esa es buena. Labios compartidos.
1: ¿Por qué no sopló ella?
3: Sí, ¿por qué no
0: labios
3: sopló?
0: Mira, si hubiera soplado, diría que es
3: mi
0: válido.
3: Amor, ya no puedo
1: compartir tus labios. Qué difícil. Qué difícil ha de ser compartir labios, ¿va?
3: Sí. Por eso no hay que compartirlos.
0: Que ah, eso es costumbre.
3: Lo que es tuyo. Es tuyo, nene.
1: ¿Costumbre tuya? ¿Compartir labios?
0: No, no, no. De alguien de acá solo no voy a decir que
1: han
0: sos.
1: Compartido nombres a labios.
3: Nombres.
0: Nombres.
3: Labios, yo creo que sí, he compartido.
1: A ver. ¿De quién? ¿Los labios de quién?
0: Nombre, apellido y número de EPI.
1: Ajá.
3: Los tuyos.
1: ¡Ah! ¿Y vos?
0: Los tuyos.
1: Nombre y apellido.
3: ¿Para qué pregunta, va?
0: Sí, no. Los tuyos.
1: Qué aburridos, no pueden jugar.
0: A ver, vos decís el nombre de...
1: ¿María?
0: Ajá, ¿qué sigue?
1: Ya no va a decir más.
0: ¿Por qué no?
3: Ahí va a depresionar.
0: Ajá.
1: Ya.

0: ¿De un nombre? Mi
1: cielo. No, de sí, nombre y apellido.
0: No más.
1: No.
0: Sí. Ah, decí vos unos. Ya me voy. Ya se acabó el programa.
1: Ay, ya le dio miedo. Ay,
0: María Alejandra.
1: No.
0: Vámonos con Maná.

0: tiene que hacer un concierto próximamente en Guate. ¿Cuándo habrá sido el último de Maná?
1: Fue para un
2: ¿ahorita van a hacer un tour? Hace como 2 años.
3: ¿Ahorita van a hacer un tour?
0: Siento que Maná no los he visto. Me gustaría verlos.
1: Tampoco los he visto en vivo y sí me gustaría verlos en vivo.
0: Sí, a mí me gustaría
1: solo
0: verlos.
1: Solo que siento que Fer ya está enojado.
0: ¿Por qué?
3: No sé. Dicen que son buenos conciertos.
0: Son sí, buenos, se ven buenos.
3: Que son buenos.
0: Pero bueno, muchachos, ha llegado el momento.
2: No queremos ir.
0: ¿Pero por qué mentís?
3: Ah, la verdad que adentro se matando, ¿eh? Tirando todas. ¿Sí?
1: No tiene refri en su casa.
3: Sonó así la puerta y tirando toda la fregada.
1: Cuchica.
0: Bueno, ha llegado el momento de decir adiós.
3: Si no nos queremos ir.
0: ¿Pero por qué le mentís a la gente? Si sos, pues, sos no, como Doña Rosita, ya a las 6 en punto, ya está. Con sus cosas en la puerta.
2: Literal, sos Víctor.
0: Ya tiene su sombrilla, su bolsa del supermercado, ya está lista para salir corriendo. Sí, ya estás así.
3: Ay, no.
0: Y eso que ahora ya no te cambias para ir al gym acá.
1: Ah, sí, porque si no.
0: A las 5:30 ya estaba cambiado.
1: Ya está haciendo estiramientos.
0: Ya estaba calentando.
3: Bueno, no me molesten, pues.
0: Ay, no. Bueno, será hasta mañana en punto de las 3 de la tarde. Ya mañana es viernes, señoras y señores.
1: ¡Viernes! ¡Viernes! ¡Viernes! ¡Viernes!
4: Yo quiero pasar a despedirme.
5: Yo quiero bailar. Yo quiero sudar.
4: Solo quería pasar a despedirme y desearles un feliz
3: jueves.
4: Usted
3: es la falsa doctora.
4: Usted
3: falsa
4: es un falso amigo.
3: Falsa doctora.
4: No me diga falsa.
0: Bueno, ha llegado el momento de despedirnos, pero nos vamos a ir con...
4: ¿Con quién me voy? ¿Quién me va a dar jalón?
0: Con una canción. ¿Están listos?
3: Sí.
0: ¿Está seguro? Víctor, esta te va a hacer feliz.
3: A ver.
4: Ojalá
3: a
4: sea
3: ver.
4: La de Amor Factura.
3: Pero ya toca corte, men. Lo siento.
0: ¿Seguro?
3: Sí.
1: Ah, te retó.
0: Seguro que no crees una excepción.
3: Ajá.
1: A ver.
0: Hasta mañana. En punto de las 3 de la tarde.
1: Ay, sí, no hay corte todavía.
0: Vámonos.
1: ¡Adiós!
0: Ah, no, 50 segundos.
6: No la logro identificar todavía.
0: Espérese. Hable 40 segundos.
6: Good morning, my name is... How are you and you? Harry Potter and you. Yes.
0: 30 año. Segundos, 40 ajá. Segundos.
6: Yes.
0: Va a redes sociales en lo que llega.
3: Arroba la mega 177.
1: Arroba Rob LG-bajo.
0: Arroba Gaby-bajo Asturias.
1: Arroba Salguero Víctor-bajo.
3: Ya lo dije. Arroba Pablo Guerra.
1: No, dijiste solo arroba la mega 177.
3: Cierto. Pablo, adelantalo.
0: No puedo, porque es en vivo.
1: Bueno, ahora sí, nos vamos. Será hasta el
0: 20
1: día
0: segundos,
1: de mañana.
0: 20 segundos.
1: Ya hasta el día de mañana que nos volveremos a escuchar.
0: No, que no te querías ir, pues.
3: Ya me quiero ir, pero no suena.
1: Pero no, que no
0: cinco,
1: te querías ir, pues. Cuatro,
0: tres, mira cómo va a sonreír. Mirale lo bipolar que es.
1: Uno,
0: cero. Mira. Lejos de la
3: azules.
0: Ciudad. Mira, que es que de verdad.
3: Ya salió.
0: Ya, ahorita. Ahorita es el estreno oficial.